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0: Solo un minuto.
1: El Señor quiere fortalecer nuestra fe para que podamos permanecer firmes en su gran poder. Piense en David. Reconoció la naturaleza de la batalla. La lucha de David en el ámbito físico fue contra Goliat, pero la verdadera batalla era espiritual, al igual que la nuestra. Recordó la fidelidad de Dios en el pasado. La confianza de David se basaba en el poder del Señor que le permitió proteger a sus ovejas de los animales salvajes. Dependió del Señor. David no confiaba en armaduras o armas tradicionales. Creyó que el poder de Dios dirigiría una pequeña piedra a la cabeza de Goliat. Aquel que venció el pecado también velará por usted, le fortalecerá y le cuidará en cada situación. Confíe en él.
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Oh Señor, te adoramos, te exaltamos, Rey, Rey de Reyes, Señor de Señores.

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8: Se le vio caminando entre fusiles por una calle larga, salir al campo frío, aún con estrellas de la madrugada. Mataron a Federico cuando la luz asomaba. El pelotón de verdugos no osó mirarle la cara. Todos cerraron los ojos, rezaron, ¡ni Dios te salva! Muerto cayó Federico, sangre en la frente y plomo en las entrañas. ¡Que fue en Granada el crimen, sabed! Pobre Granada, en su Granada. Estos versos del poema titulado El crimen fue en Granada aparecieron por primera vez en el periódico Ayuda el 17 de octubre de 1936. Con ellos, Antonio Machado ponía el dedo en la llaga que dejó la muerte de su compatriota Federico García Lorca. Este nació en Fuente Vaqueros, Granada, en 1898. El joven Federico se educó en un colegio jesuita y, ante la insistencia de su padre, a duras penas se licenció en Derecho por la Universidad de Granada. Pero pronto abandonó esa carrera para estudiar lo que lo apasionaba: la literatura, la pintura y la música. A García Lorca se le llegó a considerar el poeta más genial de la generación vanguardista de 1927. Pero su extraordinario éxito como poeta y dramaturgo no evitó que en plena capacidad creadora lo sorprendiera la Guerra Civil de 1936. Fue trágicamente en su Granada que lo ejecutaron los nacionalistas por el crimen de ser izquierdista, a pesar de que jamás había intervenido en política. Con razón, Machado le rindió tributo poético apenas 2 meses después de que fuera asesinado. Irónicamente, mientras la fama de García Lorca se extendía por el mundo entero, en España habrían de quedar silenciadas sus obras durante 18 largos años. Por algo será que dice el refrán, nadie es profeta en su tierra. Es un refrán bíblico que Jesucristo hizo famoso. Lo pronunció a modo de predicción porque a él también lo habrían de ejecutar los suyos, sin razón, en su tierra. Pero a diferencia de García Lorca, Cristo no fue ejecutado sin querer. Él se entregó a la muerte para salvar eternamente a todos los que creyeran en él y en sus obras, incluso sus verdugos. Ahora Cristo espera que no lo rechacemos como su amada Jerusalén que mataba a los profetas, sino que lo aceptemos como nuestro Salvador. Así, en nuestro caso, su muerte no habrá sido en vano, y sus obras, lejos de quedar silenciadas, serán proclamadas a los cuatro vientos por aquellos a quienes salvó con la sangre que vertió en las afueras de su Jerusalén.
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5: ¿Cuál es la diferencia entre tener fe y simplemente creer? La fe tiene un fundamento, una plataforma basada en la razón. Es por eso que el Evangelio debe ser predicado antes de llegar a Cristo. La razón necesita estar involucrada antes de poder tener fe en algo, o caeremos en el riesgo de ser ingenuos y ser engañados. La Biblia contiene todo lo que necesitamos para poder ser capaces de ver claramente las cosas que Dios quiere que veamos. Dice en Isaías, «Venid ahora y razonemos», dice el Señor. «Aún Dios es razonable. No consumas todo lo que te han dicho de Dios».
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Vamos a alabar a Dios con todo nuestro corazón. Y declarar que Cristo viene. Cristo viene.

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0: Eres Dios en esta ciudad, el Señor de esta nación. Eres Dios,
1: eres nuestra esperanza, eres luz en la oscuridad, eres paz al cansado. Eres Dios.

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4: Porque cuando no tengo fuerzas, tú estás. Porque cuando me siento solo, tú estás aquí, Señor.

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6: Denle por favor un aplauso de gloria a Dios por la vida de los...

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que lo que Dios ha hecho es el principio. ¿Vale?

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3: Dios da los dones para que se ejerciten con un espíritu de humildad y gratitud delante de Él, entregándonos a todo el cuerpo de Jesucristo, y para que todo el cuerpo sea fortalecido porque estamos ejercitando el don espiritual personal y particular que Dios nos ha dado a cada uno.
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3: Seguimos con nuestra serie sobre la iglesia y el mensaje anterior fue acerca de los dones de Dios a la iglesia, a su cuerpo. Ahora hablaremos de los dones dentro de la congregación, dirigidos a los individuos que constituyen el cuerpo de Jesucristo. Vayamos por favor a 1 Corintios, capítulo 12, versículos 1 al 7. Dice así: No quiero, hermanos, que ignoréis acerca de los dones espirituales. Por tanto, es nuestra responsabilidad comprender lo que la Biblia enseña sobre los dones espirituales. ¿Sabéis que cuando erais gentiles, se os extraviaba llevándoos como se os llevaba a los ídolos mudos? Por tanto, os hago saber que nadie que hable por el Espíritu de Dios llama anatema a Jesús, y nadie puede llamar a Jesús Señor sino por el Espíritu Santo. Ahora bien, hay diversidad de dones, pero el Espíritu es el mismo. Y hay diversidad de ministerios, pero el Señor es el mismo. Y hay diversidad de operaciones, pero Dios, que hace todas las cosas en todos, es el mismo. Pero a cada uno le es dada la manifestación del Espíritu para provecho. Ya hablamos acerca de los dones espirituales que Dios ha dado a la iglesia, como vimos en Efesios capítulo 4. Él ha dado a la iglesia apóstoles, profetas, evangelistas, pastores y maestros. Algunos de esos dones eran temporales y otros permanentes, como los de evangelista, pastor y maestro. Sin embargo, Dios ha dado igualmente un don espiritual a cada parte del cuerpo. Y por eso quisiera que ahora examináramos los dones que Dios ha otorgado a cada miembro del cuerpo de Jesucristo. Ahora bien, existe una diferencia entre tener un talento natural y tener un don espiritual. Todo el mundo, hasta cierto punto, tiene talentos naturales. es decir, aquello con lo que nacemos como resultado de lo que Dios ve adecuado poner en nuestra vida al nacer físicamente. Usted tiene ciertas habilidades y es más capaz que otras personas en algunas áreas. Por ejemplo, una persona tiene talento para el arte o la música. O un hombre tiene una mente que sabe cómo hacer dinero. Existe toda clase de talentos humanos que se relacionan con la capacidad que adquirimos al nacer y con los que Dios nos equipa para desempeñar la vocación que Él tiene para nosotros o para relacionarnos con otras personas. Sin embargo, un don espiritual es el que Dios nos da cuando nacemos de nuevo, en el nuevo nacimiento, mediante el cual nos equipa para servirle. Pues bien, un cristiano usará ese don espiritual en cada faceta de su vida, y cada aspecto de su vida estará influenciada por su ejercicio. Una de las cosas que ocurren en el cuerpo de Jesucristo es que, por lo general, sin ser conocido por las personas ni por el individuo que ni siquiera entiende cuál es ese don espiritual, sirve a Dios con su talento humano. Y quisiera decirle algo, amable oyente. Si conoce cuáles son los dones espirituales y sabe cómo distinguir entre ellos, y si conoce la diferencia entre un don espiritual y un talento, podrá reconocer cuando alguien canta, predica o enseña, sin importar qué haga, si lo hace porque tiene un talento humano o si lo hace porque tiene un don de Dios. ¿Cuál es el propósito principal de Dios para el cual le dio a usted un don espiritual el día en que nació de nuevo? Permítame que le diga cuál no es. No es para hacerle sentir bien. En ocasiones oímos personas que dicen, o nosotros mismos decimos lo siguiente: quiero tener este don o ese otro, porque cuando lo tienes, te sientes de maravilla. Es como si estuvieras flotando en la vida cristiana. En ese caso quisiera decirle algo. No hay ni un solo versículo en la Escritura que diga que el propósito de los dones espirituales es hacernos sentir bien. Dios da los dones para que se ejerciten con un espíritu de humildad y gratitud delante de Dios, entregándonos a todo el cuerpo de Jesucristo, y para que todo el cuerpo sea fortalecido, porque estamos ejercitando el don espiritual personal y particular que Dios nos ha dado a cada uno. Vayamos por favor a Romanos capítulo 12, versículo 4. Dice así: porque de la manera que en un cuerpo tenemos muchos miembros, pero no todos los miembros tienen la misma función. Habla de todo el cuerpo de Jesucristo, igual que un cuerpo físico, que tiene manos, ojos, oídos, nariz y el resto. Dice que no todos los miembros tienen la misma función. El dedo no ve, y el ojo no se mueve como el dedo. La mano no puede ver, ni el pie puede oír. Cada miembro del cuerpo tiene su función concreta, y cada parte del cuerpo tiene una función determinada. Leemos ahora los versículos 6 al 8. De manera que, teniendo diferentes dones, según la gracia que nos es dada, si el de profecía, úsese conforme a la medida de la fe. O sea, el don que Dios le haya dado a usted es un don de la gracia de Dios otorgado para ejecutarlo en el cuerpo, para provecho de toda la congregación. Continuemos leyendo desde el versículo 7. O si de servicio, en servir. O el que enseña, en la enseñanza. El que exhorta, en la exhortación. El que reparte, con liberalidad. El que preside, con solicitud. El que hace misericordia, con alegría. Ahora bien, tomemos estos dones y digamos, por ejemplo, que usted nos invitó a cenar en su casa y que somos 8 personas. Una de esas personas cometió un error y todos los que están en la mesa tienen un don motivacional diferente. Digamos, por ejemplo, que yo me levanto y, sin querer, golpeo un vaso de té helado que se derrama sobre su hermosa alfombra recién instalada. ¿Cómo reaccionarían estas 7 personas que tienen 7 dones espirituales? La persona con el don de profecía diría, o pensaría, ¿es que no puedes comportarte mejor? La persona con el don de servicio se levantaría y buscaría de inmediato una toalla para limpiarlo. La persona con el don de enseñanza diría, veamos, la próxima vez que esto ocurra, podríamos hacerlo así. Y entonces, daría una instrucción. La persona con el don de exhortación comenzaría a exhortarle y a decirle, bueno, no tienes que preocuparte por eso. La persona que organiza, que tiene el don de organización, se levantaría y diría, usted busque la toalla y usted consiga el trapeador. El resto puede seguir comiendo. Y la persona que tiene el don de misericordia diría, ah, Pobrecito. Siento mucho que lo haya derramado. Mire, cada persona se sentiría de manera diferente. Y la verdad es que todos estamos motivados por un don distinto. He aprendido que si queremos que una persona lo haga lo mejor posible y alcance su potencial, debemos descubrir cuál es su don motivacional principal y luego asignarle una responsabilidad que encaje con ese don. Amable oyente, puede tomar a una familia, una organización, una iglesia o un comité. He descubierto que la mejor forma de conseguir un comité fantástico y productivo es escoger a los hombres y las mujeres según su don espiritual, reunirlos y luego verlos actuar. Lo que ocurre es que cuando empezamos a descubrir nuestro don espiritual y estamos en una posición para ejercitarlo, nos ocurre algo. Por tanto, cuando hablamos de dones motivacionales, se encuentran en Romanos capítulo 12. Hablemos ahora acerca de las manifestaciones del Espíritu. Vayamos por favor a 1 Corintios, capítulo 12, versículos 8 y 9. Dice así: Porque a este es dada por el Espíritu palabra de sabiduría, a otro palabra de ciencia según el mismo Espíritu, a otro fe, o sea, fe para ese momento dado, por el mismo Espíritu, y a otro dones de sanidades por el mismo Espíritu. Permítame decir algo acerca de las sanidades. Se enseñan y se predican en el Nuevo Testamento toda clase de cosas sobre la sanidad. Y vemos que aquí siempre se habla de dones en plural. No dice que Dios haya dado a ningún hombre el don de sanar a todo el mundo. Cada acto de sanidad es un don personal y concreto para ese momento, esa ocasión y esa persona en particular. Dios sí da dones de sanidad. Probablemente da más dones de sanidad a las personas actualmente que en el primer siglo. Sin embargo, su propósito al hacerlo es que sea un acto de gracia y bondad, un acto de amor. Y veremos a dos personas con la misma enfermedad. Una es sanada y la otra no. La misma persona ora por ambas y no hay explicación humana, pues Dios, por su gracia, escoge dar un don de sanidad a una, pero no a la otra. Y quisiera decirle a la persona que dice, una de ellas tenía fe y la otra no, que eso es peligroso, es cruel. Y está en desacuerdo con la Escritura y no hay ninguna prueba para decirle a nadie que el motivo por el cual Dios no le sanó es que la persona no tenía fe suficiente. Eso entra en contradicción con la Escritura y creo que es injusto emitir ese tipo de juicio. Vayamos ahora, por favor, al versículo 10. Dice así: A otro, el hacer milagros. A otro, profecía. A otro, discernimiento de espíritus. A otro, diversos géneros de lenguas. Y a otro, interpretación de lenguas. No estamos diciendo que no existan las lenguas. En el Nuevo Testamento eran idiomas extranjeros, pero quisiera decir lo siguiente. Sea cual sea la manifestación del don que Dios le haya dado, cada uno tiene la responsabilidad de que se ejerza conforme a los principios de la palabra de Dios. De lo contrario, lo que tenemos en el cuerpo de Jesucristo es confusión y frustración. Por tanto, cuando habla de las manifestaciones, leamos la segunda parte del capítulo. Vayamos por favor a 1 Corintios, capítulo 12, versículos 27 al 31. Dice así: Vosotros, pues, sois el cuerpo de Cristo y miembros cada uno en particular. Y aún os puso Dios en la iglesia, primeramente apóstoles, luego profetas, lo tercero maestros, luego los que hacen milagros, después los que sanan, los que ayudan, los que administran, los que tienen don de lenguas. ¿Son todos apóstoles? ¿Son todos profetas? ¿Todos maestros? ¿Hacen todos milagros? ¿Tienen todos dones de sanidad? ¿Hablan todos lenguas? ¿Interpretan todos? Procurad, pues, los dones mejores. Puede que usted pregunte, ¿cuál es el mayor de todos los dones desde el punto de vista de Dios? Responderé a esa pregunta en un momento. Fíjese que hay diversidad en la congregación. Diversidad de dones, de ministerios y de manifestaciones, porque no todos somos iguales. No tenemos las mismas necesidades. Y por tanto, la diversidad de dones constituye la unidad del cuerpo. Amable oyente, ningún don es más espiritual que otro. Ninguna persona es más espiritual que otra por tener ciertos dones. Ahora bien, no quisiera ser crítico por nada del mundo, pero sí me gustaría decir que hay ciertos dones que algunas personas pregonan como si a los demás les faltara algo si no lo tienen. Ahora, que me indiquen un solo versículo que lo demuestre. Solamente uno. Si no pueden hacerlo, y no podrán, entonces no tienen ningún motivo ni derecho a proyectar sobre todo el cuerpo de Jesucristo que cualquiera de los dones espirituales debiera buscar. Vayamos ahora, por favor, a 1 Corintios capítulo 14, versículos 1 al 3. Dice así: Seguid el amor, y procurad los dones espirituales, pero sobre todo que profeticéis. Dice que si queremos perseguir alguno de los dones espirituales, o si queremos tener alguno, entonces sigamos el amor, y deseemos sinceramente los dones espirituales, pero en especial que profeticemos. Y aquí se refiere a declarar la verdad de una forma que pueda ser comprendida. Sigamos leyendo desde el versículo 2. Porque el que habla en lenguas no habla a los hombres, sino a Dios. Pues nadie le entiende, aunque por el Espíritu habla misterios. Pero el que profetiza habla a los hombres para edificación, exhortación y consolación. Por tanto, si alguien dice, si quisiera buscar un don, ¿cuál buscaría? ¿Lenguas, sanidades o milagros? No. Conforme a la Biblia, que es el único libro por el que debemos guiarnos, debería procurar declarar la verdad con claridad, de modo que quienes escuchan puedan entender los principios espirituales que Dios le ha enseñado. Él ha actuado en su propia vida, y usted les mostrará, a quienes le escuchan, cómo aplicar esas verdades a sus vidas. Ese es el don que debiera procurar. Si Dios quiere manifestar algo más en su vida, son cosas de Él. Pero este pasaje dice que debemos procurar, ¿qué? El don de profecía. O sea, declarar la palabra de Dios. Ahora bien, ¿cuáles son los resultados? ¿Cuáles son los resultados al descubrir nuestro don y empezar a ejercitarlo, en primer lugar, en nuestra familia? Es allí donde debe empezar. Después, en mi profesión y en mis relaciones sociales. Veamos los resultados. En primer lugar, cuando descubramos nuestro don, experimentaremos una sensación de confianza al servir al Señor como nunca antes. Entonces pensará usted, Señor, tú me has dado este don de servicio. Sé que es mi don, y por eso mi deseo de servir viene de ti. Si tú me has dado el don de servicio, entonces eres responsable de mostrarme cómo servir a los demás. Así, usted obtendrá confianza al expresar lo que Dios ya ha derramado en su vida. En segundo lugar, habrá una sensación más profunda de compromiso con nuestro servicio al Señor. Cuanta más confianza tenga al hacer lo que Dios le demanda y le llama a hacer, más comprometido estará, porque compromiso y confianza van juntos. Hay una sensación de compromiso al hacerlo. El hombre o la mujer con el don de servicio querrá servir a los demás. Hay una sensación de satisfacción y contentamiento. Amable oyente, cuando usted ejercita su don motivacional, gana en contentamiento y satisfacción, porque el trabajo bien hecho es lo que Dios ha demandado de usted. Además, hay algo que creo que es muy, muy importante en todo el cuerpo de Jesucristo, porque todos somos diferentes. Existen cientos de tipos de personalidad, probablemente miles. Y cuando usted empieza a entender cuál es su don espiritual, empieza a entender los dones espirituales de otros. Y entonces empezamos a entender por qué las personas nos responden como lo hacen. Tenemos a una persona con el don de la misericordia, que por lo general no puede soportar mucho sufrimiento. Está la persona con el don de profecía que dice cualquier cosa. Tiene piel de rinoceronte y no puede sentir nada. Y tenemos a una persona con el don de la generosidad y la vemos gastando dinero a diestra y siniestra. En estos casos, puede verse una bandera roja. Ahora bien, una persona con el don de la generosidad puede parecer tacaña, pero no lo es. Dios le ha dado el don para ser muy perceptiva sobre qué hacer con su dinero y cómo utilizarlo. Y quiere estar muy segura de que se aprovecha al máximo su potencial. Así es como Dios coloca a las personas en la congregación para asegurarse de que todos seamos buenos administradores. Por eso, Dios ha puesto en el cuerpo diferentes tipos de personas. Lo que pasa, en ocasiones, es que hay alguien con el don de organización o con el don de servicio y quiere decirles a los demás cómo servir al Señor. Pues bien, eso no me gusta en particular. Lo que ellos hacen es ejercitar su don. Pero en ocasiones se produce un poco de fricción entre dos personas que están ejercitando sus dones y no entienden cuál es el don del otro. Por eso se molestan entre sí. El problema es que hay dos personas que intentan servir al Señor de forma genuina y sincera. pero sufren una colisión por su deseo sincero de obedecer a Dios. Amable oyente, una de las cosas que descubrirá es por qué las personas actúan como lo hacen. Entonces, ¿usted será capaz de hacer qué? Podrá empezar a ser receptivo para aceptar a las personas tal como son. ¿Sabe por qué el Señor Jesús nunca estaba molesto con nadie? La Biblia dice en el Evangelio de Juan, capítulo 2, que Él conocía a todos los hombres y sabía qué les motivaba. Sabía por qué respondían y por qué actuaban como lo hacían. Fíjese en que si usted entiende por qué las personas responden y actúan como lo hacen, no se molestará. Empezamos a aceptarnos unos a otros con base en una comprensión amorosa, y el Espíritu de Dios derrama su poder en esa congregación. Además, está la eficacia. Cuando usted ejerza su ministerio, sea lo que sea que Dios le llame a hacer, con base en su don espiritual y no en su talento natural, automáticamente será mucho más eficaz en lo que hace. Hay un último punto y creo que es el gozo. Amable oyente, cuando usted está haciendo lo que debiera hacer, motivado por el amor y la devoción a Jesucristo, comprendiendo a las personas que le rodean e invirtiendo su vida en ellas, el gozo será el resultado. Hay contentamiento, satisfacción, esa sensación interior de gozo profundo y permanente que Dios da porque está actuando en el gran cuerpo de Jesucristo. Y esa es la forma en que Él le equipó y le llamó a actuar. Amable oyente, siempre que somos obedientes a Dios y a la forma en que Él nos ha llamado a actuar, habrá una tremenda sensación de gozo. Por tanto, lo que usted querrá hacer es descubrir el don que tiene y ejercitarlo en el cuerpo de Jesucristo. Cuando hagamos eso, seremos bendecidos a cambio. Ahora bien, ¿qué pasaría en todo el cuerpo de Jesucristo si el pueblo de Dios simplemente empezara a obedecerle, equipados con su don espiritual en su relación unos con otros? Yo creo que eso generaría un avivamiento espiritual. El mundo incrédulo quedaría totalmente asombrado por nuestro amor y dedicación hacia ellos al ver que los aceptamos tal como son. Estarían llenando las iglesias y diciéndonos: hábleme de esto que ha descubierto. Quiero tener lo que usted tiene.
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9: ¿Qué pasaría si cada persona que va a trabajar mañana comienza su trabajo diciendo: Señor, voy a servirte hoy, voy a hacer mi trabajo hoy como para ti? amable oyente, esté seguro de que Dios haría algo impresionante en su vida. Porque, ¿sabe qué? Desde el punto de vista de Dios, eso es lo que debería ser natural para nosotros. Somos siervos del Dios Altísimo. Quizás usted diga, bueno, pero es que usted no conoce a mi jefe. Es verdad, pero permítame decirle algo. Su gran jefe es mucho más importante que su jefe aquí en la tierra. Y el jefe al que usted y yo tenemos que rendir cuentas por toda la eternidad es a Dios. Y le diré algo más. Dios puede ocuparse de su jefe. Así que no se preocupe por eso. Entonces la cuestión aquí es su actitud. ¿Me veo sirviendo al Señor o trabajando para alguien? Amable oyente, escuche esto. Alguien puede hacerle pasar un mal rato, pero si está sirviendo al Dios Todopoderoso, ¿sabe qué? Usted solo tiene que decir, Señor, úsame como quieras. Enséñame a responder de manera que no importa lo que pase y lo que hagan, quiero que vean a Cristo reflejado en mí. Amable oyente, ¿sabe lo que ha hecho? Ha servido a Dios en un lugar difícil.
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Saludos, muy buenos días. Lindo jueves. Oye, ¿ya desayunaste? Porque te traigo un suculento desayuno de vida en la mañana. Primero, el tráfico y el clima y también Impulso Vital.

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1: Apretadito que se encuentra el tráfico en esta mañana, pero hasta este momento no hay reportes de accidentes. Pero siempre recuerde, maneje con cuidado, abróchese bien los cinturones porque esto no es preferencia. Esto es ley. Las temperaturas para el día de hoy. 92 grados la temperatura alta, 80 sería en la noche. Hay un 40% de la posibilidad de lluvia. Para el día de mañana también se ve paralelo con el día de hoy, 92 durante el día, 80 durante la noche y un 40% de posibilidad de lluvia. Para el sábado y el domingo también se representa de la misma manera, las mismas temperaturas durante el día, también durante la noche y el porcentaje de lluvia es 40%. Pero ya para el lunes, martes y miércoles entonces cambia a un 30% la posibilidad de lluvia, pero a través de la tabla se mantienen las temperaturas de la misma manera. Estaremos reportando más seguido de la información que se nos suministre del Servicio Nacional de Meteorología.
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Bendiciones, tu hermana Yesenia Ríos desde Fajardo, Puerto Rico. Sabes, me rehúso a pensar y a validar esa imagen que han pintado de un Dios con un látigo en la mano, lleno de ira constante, rígido y que no se ríe, no es alegre. Como si la alegría fuera solamente una emoción de los humanos. Y me pregunto, ¿cómo un ser que nos creó con emociones no sería capaz de gozarse y de alegrarse conmigo? Entonces, cuando leí Sofonías 3:17 que dice, Jehová está en medio de ti, poderoso, Él salvará, se gozará sobre ti con alegría, callará de amor, se regocijará sobre ti con cánticos. Esta porción cambió mi perspectiva. Cuando entiendes esto, te das cuenta que Él está ahí, que todo lo conoce, que está pendiente a tu momento actual, que es poderoso y dispuesto para salvarte. Pero escucha, se gozará sobre ti con alegría. Y regocijarse en el original significa literalmente girar en círculos de alegría y saltar de gozo. O sea que mi Dios, el que nos creó, se goza sobre mí dando círculos de alegría. Eso es maravilloso. Cuando pienso en eso, imagino cuando éramos pequeños que uno jugaba riendo y siendo feliz y tomados de la mano mientras alguien estaba en el medio y hacíamos la cola, ¿verdad? Dábamos círculos alrededor de alguien cantando. Pues ese es el carácter de Dios. Él es un Dios alegre que se complace de sus hijos. Hijos que han sido aceptados, ¿verdad? Por la salvación que nos regaló a través de Cristo, por su gracia, y que deciden vivir en obediencia y en gozo. Entonces, si estás triste hoy, cambia esa cara. Cambia esa cara porque Él desea regocijarse contigo. Dale tiempo, dale su lugar en tu vida y verás lo que es vivir en gozo y alegría. Para Impulso Vital, bendiciones.

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3: Aquí Chucky que te acompaña en Vida en la Mañana. Y bueno, obviamente cuando tú te vas a acostar a dormir, siempre que vayas a dormirte, tienes que tratar de buscar el sueño. Como que si lo dejaste en una gavetita o lo dejaste afuera en la calle y tienes que ir a buscarlo. Ese es el trauma de muchas personas y entre ellos también existe lo que se llama cambios en el patrón del sueño. No tan solo tienes que conciliar el sueño, sino que a la misma vez tienes que luchar con ciertos cambios que hacen que de, vamos a suponer, la manera que conseguiste el sueño hoy no sea la misma manera que lo vayas a conseguir mañana, o no fue la misma manera que lo conseguiste ayer. Y los cambios en el patrón del sueño incluyen alteraciones en la calidad, duración y etapas del descanso, siendo común que el sueño se vuelva más ligero, fragmentado y con despertares tempranos con la edad. ¿Okay? A medida que vas entrando en edad, pues estos patrones van cambiando, afectan la producción de la melatonina, el sueño profundo y los ritmos cardíacos, provocando somnolencia diurna y dificultad para conciliar ese tipo de sueño que estás buscando. Cambios principales en el patrón del sueño. Te voy a mencionar algunos. Entre ellos, la edad avanzada. Y pues, esto es a given, como dice uno. Disminuye el sueño de ondas lentas, en otras palabras, un sueño profundo, resultando en un sueño más ligero y mayor vigilancia nocturna. Con esto también, pues, ciclos de sueño. Los adultos mayores suelen tener despertares frecuentes y se despiertan más temprano por la mañana. Ritmos cardíacos o circadiacos. Los adultos mayores tienden a adelantarlos. Se duermen y despiertan más temprano, mientras que los adolescentes suelen retrasarlos. Y fases de sueño. El tiempo de sueño REM y no REM cambia a lo largo de la vida, siendo la fase de ondas lentas la que más disminuye con el envejecimiento. Pero, ¿qué entonces serían causas de estos tipos de cambio? Ya te dije el envejecimiento, terminando ahí la premisa anterior, pues entonces sería el envejecimiento. Reducción en la producción de melatonina, salud mental y física será la próxima, que entre ellos incluye el estrés, la ansiedad, depresión, apnea del sueño o dolor crónico. Entre ellos, pues también si tomas medicamentos, algunos fármacos pueden alterar la calidad y el ritmo de sueño. Y por último, estilo de vida, entre ellos pues cambio de horarios. Si supongamos tú tienes que trabajar un trabajo que lamentablemente es nocturno y estás empezando en ese trabajo, o llevas tiempo en el trabajo pero de repente te cambiaron el turno y entonces pues tienes que lidiar con tu patrón de sueño, porque entonces ahora tienes que descansar en una hora distinta a la que descansabas antes. Falta de actividad física o consumo de cafeína, o también para aquellas personas que consumen alcohol, esto le altera el patrón de sueño. Así que te vamos a dar unos consejitos pequeños para mejorar el sueño. Pues mantener el área de sueño tranquila, oscura y a una temperatura agradable. Evitar la televisión o computadoras antes de acostarte. Evitar actividades de alta frecuencia cardíaca 2 horas antes de dormir, ¿ok? Porque si no haces ninguno de estos, o por lo menos no aplicas ninguno de estos, pues te da síntomas de trastornos de sueño, que entre ellos entonces incluye somnolencia excesiva durante el día, dificultad para conciliar o mantener el sueño, que es el insomnio, ronquidos o pausas respiratorias, que es la famosa apnea, y movimientos molestos de piernas o brazos, que eso es lo que en inglés le llaman el restless leg syndrome, ¿ok? Así que para evitar todas estas cosas, pues entonces debes acudir a estos consejitos, y si ninguno de ellos te funciona y vuelves a caer entonces en estos trastornos de sueño, pues entonces debes de acudir a tu médico de cabecera. 99.1 FM Vida.
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0: Enrique. Regresamos en breve con más de Vida en la Mañana. 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
2: Varios accidentes ocurridos ahora a las 8 de la mañana. Nos vamos al norte en el área de la 275 Fletcher, también a la altura de la Slide Avenue. Si nos bajamos un poco al sur de este accidente, en la Selborn Connector, este es 275 en esa área. Vamos entonces al suroeste, en la Lime Bar Avenue. También hay un accidente ocurrido en esa área. Al sur de todo esto, Interestatal 75 Gibsonton Drive, también hay un accidente en esa área. Hacia el este, Paul Buchanan, también otro accidente, también cerca de la McIntosh y cerca también de la rampa en la Paul Parkway. Siempre recuerde, maneje con cuidado, abróchese bien los cinturones, porque esto no es preferencia, esto es ley. Temperaturas para el día de hoy: 92 grados la temperatura alta, 80 sería en la noche, hay un 40% de posibilidad de lluvia. A través de la tabla hasta el domingo se representa de la misma manera, lunes y martes, entonces cambio, 30% de posibilidad de lluvia. Temperaturas durante el día 91 grados, 79 sería en la noche.
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2: Y recuerda que si tú quieres convertirte en nuestro corresponsal anunciando algún accidente que no hayamos mencionado, llama al 813-324-8802, 813-324-8802.

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8: Oye, ¿tú sabes una cosa? Existe ahora un nuevo cuco. Digo, esto no es nuevo, obviamente, esto ha estado concurriendo ya varios años, pero en estos últimos años, lamentablemente, ha estado mucho más concurrido que nunca. Aquí Chonky, que te acompaña a Vida en la Mañana, y el cáncer colorrectal es ahora la principal causa de muerte en pacientes oncológicos menores de 50 años de edad, y esto es absolutamente atípico. Esto lo advierte la doctora que lideró este nuevo estudio publicado en la revista Journal of American Medical Association, ¿ok? Y todo esto viene por Noticias Telemundo. El cáncer colorrectal, y también NBC News, es ahora la principal causa de muerte por cáncer entre las personas menores de 50 años en los Estados Unidos, según un estudio publicado en la revista Journal of American Medical Association, ¿ok? ¿Y por qué traigo esto a colación? Porque tanto mujeres como hombres, los dos, tenemos que tener esto en cuenta. Nadie está velando por la salud de uno. Ni uno mismo, lamentablemente, está velando por la salud propia, ¿ok? Y las tasas de mortalidad por cáncer colorrectal en ese grupo de edad han aumentado casi 1% cada año desde el 2005, en marcado contraste con la tendencia general. Y esto pues en conjunto, pues obviamente las muertes por cáncer en las personas menores de 50 años, como hemos conocido y ha transcurrido desde ese tiempo, pues han caído, si se puede decir así, si lo medimos por porcentaje, un 44%. Esto es aún más lejos desde el 1990. Y entre las 5 causas más comunes de muerte por cáncer en menores de 50 años, personas menores de 50 años de edad, el cáncer colorrectal fue el único cuya mortalidad aumentó. Entonces, por esta razón es que nosotros tenemos, y me voy mucho más allá de decir debemos, tenemos que hacer visitas médicas concurrentemente, ¿ok? ¿Por qué? Porque es que lamentablemente nadie cuida de nuestra salud. Nosotros tenemos que cuidar de nuestra salud. Te lo digo porque una persona que conozco, o sea, se alimentaba bien, comía bien, todo, o sea, no hacía nada fuera del estilo. No toma alcohol, o sea, no fuma, y todo ese tipo de cosas. Pero lamentablemente nunca, o sea, no diríamos nunca, desde que adquirió una mayoría de edad, no ha ido al médico. Y resulta ser que necesitaba, como quien dice, un chequeo médico para algo que tenía que hacer. Me imagino yo que estaba buscando trabajo o algo así, si no me equivoco. Y le estaban pidiendo, pues, obviamente, un certificado médico. Y como hay que hacerlo para lo que tú necesitas, pues entonces acudió a ese esa cita médica para obtener ese papel. Y lamentablemente le encontraron entonces cáncer, ¿ok? O por no decir así, porque por la gloria del Señor fue extirpado, le encontraron un tumor, pero le encontraron un tumor ya entonces en una etapa casi cancerosa, es lo que quiero decir. Y lamentablemente pues tuvo que someterse a una cirugía, pero por la gloria del Señor lograron encapsular, ¿verdad? Atrapar, en otras palabras, ese pequeño tumor, porque no estaba, ¿cómo se llama? No, o sea, había crecido, pero había crecido en las afueras de ese órgano, ¿ok? Y como había crecido en las afueras del órgano, pues entonces pues no transcurrió hacer ningún otro tipo de daño, solo encapsularon y pudieron extirparlo, sacarlo. Y la gloria sea para el Señor. Pero tú te imaginas que no hubiese hecho eso, que simplemente corriera su vida como común y corriente, y entonces le descubrieran entonces ese tipo de cáncer ya en su etapa fulminante. Y hubiera sido devastador, ¿ok? Doloroso. Y por eso es que estoy trayendo esta noticia. La mayoría de los casos de cáncer colorrectal siguen produciéndose en personas mayores de 50 años. El número de diagnosticados con la enfermedad entre los 20 y los 49 años han aumentado drásticamente en las últimas décadas, ¿ok? Y así que esto mayormente, la idea que tenemos que tener en mente es, o sea, no descuidemos nuestra salud. No descuidemos nuestra salud. La salud, aparte de Dios, es lo único que tenemos en nosotros que nos ayuda a seguir hacia adelante. ¿Ok? Así que cuidemos de nuestra salud. 99.1 FM Vida. Y aquí tu programa Vida en la Mañana.

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1: Hola amigos, ¿qué tal? Es un placer estar de nuevo con ustedes. Mi nombre es Julieta Santa Agustino y este es su segmento La Verdad sobre las Drogas. Primero que nada, espero que se encuentren bien y el día de hoy les voy a continuar contando sobre mi historia, la cual me llevó a trabajar en el área que es de educación y prevención de drogas, la razón por la cual me trajo aquí y por qué es tan importante para mí que la gente esté bien informada con los hechos para que ellos mismos puedan hacer decisiones siempre basada con los hechos, con la verdad. Bien amigos, pues les conté un poco acerca de cómo crecí, dónde crecí en la frontera y lo que me tocó ver, lo que me impulsó a hacer algo al respecto. Y cuando ya abrí los ojos, ¿no? De cuando me tocó ver con mis propios ojos el efecto que tenía el tráfico de drogas, las drogas en la comunidad, en las familias, en la seguridad, en todo. También cuando uno se da cuenta de algo, la verdad es que le abre los ojos y es difícil cerrarlos, es difícil no ver. Me les conté la semana pasada acerca de cómo no nada más donde yo crecí, pero cuando estaba hablando, estoy viendo donde creció mi mamá, donde eran mis abuelos, que eran, son, mi abuelo era agricultor, él trabajaba en el campo. Cuando íbamos a visitarlos, me acuerdo que empecé a escuchar como, mira, ahí atrás de eso es donde también ahí cosechan las amapolas, que las conocen las amapolas de la heroína, la marihuana. Bueno, había un poco de todo porque era un área bastante rica en agricultura y me acuerdo que empecé a escuchar también las historias de cómo a mi abuelo también lo trataban de que, oye, tú plantas y nosotros te cuidamos, te damos lo que tú necesites y tú haces para nosotros, y si había alguna gente que se las creía, que dicen, bueno, ellos me van a proteger, me van a ayudar, me van a dar dinero, pero no todo lo que brille es oro, ¿no? Que parecía algo muy bonito y todo lo que quieras y gustes, pero ya que empiezan a trabajar en esa área, para estas personas, no significa que están seguros, no significa que es algo que los va a ayudar y no es algo que pueden dejar de hacer. Así como que, no, ya saben que no, ya no se me antoja y ya voy a dejar de hacer eso. No hay así como que una forma muy fácil de salir de estas. Y aunque aparente hacer que, bueno, pero me va a dar para tener una casa más grande y automóviles de último modelo, etcétera, etcétera. La verdad es que pesa más porque ahí la gente se empieza a hacer un poco indispensable, ¿no? Y lo que hacían los narcotraficantes en esta área, yo les puedo contar, estoy muy agradecida que mi abuelo nunca se fue con eso. Él fue muy honesto en esa área y dijo, ahí sí, no me lo tocan, no me meto en eso. Era muy protector de nosotros, de nuestra familia, protegía, era, bueno, eso le doy las gracias, que nunca se metió en eso, nunca se metió en el tráfico de drogas de ese tipo ni nada, pero vi cómo los narcotraficantes hacían para controlar a la gente en forma que aparentan ser amigos, que oye, no, te vamos a ayudar, y que ponían, que por ejemplo, si era un pueblo, porque muchos de los pueblos donde eran en el campo, pues no había, así que digas, las carreteras no estaban pavimentadas bien o estaban, bueno, pues es un pueblo en un área rural de agricultura, no había, así que no es muy rica, pero bueno, ¿qué es lo que hacían? Llegaban, que ponían, bueno, vamos a pavimentar, le damos a la iglesia, y entonces aparentaban hacer así como el santo, una persona así que muy, muy, muy de bien, que venimos a ayudar. Pero de nuevo, no todo lo que brilla es oro. ¿Por qué? Porque ahí están volviéndose uno efecto de lo que ellos les den y también que ellos los controlen. Y no siempre es que, bueno, no, pero no, a mí no me afecta porque yo no estoy metido en esto, así que a mí no me pasa nada. La verdad es que no discriminan también si hay una guerra, un tiroteo. Tú seas de la pandilla, seas del cartel, seas o no, te afecta. Y esa es la realidad. Eso me tocó ver cómo también afectó al pueblo, o sea, y cómo la gente empezaba a decir, no, es que ya proteger a estas personas porque aparentaban ser alguien que estaba ahí para ayudar, pero la realidad era, se estaban ayudando a ellos mismos, están en verdad utilizando a esta gente, prometiéndoles cosas, cuando en verdad los que salen ganando son ellos, y los que salen comúnmente heridos, de una manera u otra, son los ciudadanos, los del pueblo y la gente que está, bueno, en su entorno, no nada más aquellos que están conectados con, pero en su entorno, porque también afecta, ¿no? Les digo, como hemos escuchado de tiroteos, de carteles o que confunden una persona a otra, es que es la verdad. Les digo, eso es la razón por la cual hago lo que hago. Muchas veces lo que escuchamos y lo que es diferente. Algo se escucha bonito, algo escucha como que, ay, mira, pero es que parece ser que va a ayudar. Como has escuchado muchas veces también el consumo de estas, muchas de estas sustancias, parecen ser, si lo escuchas así completamente sin tener los hechos, suena muy bonito. Suena algo así como mágico. Pero cuando vemos la realidad, ¿cuáles son los efectos que van a tener en la persona que lo consume a corto y largo plazo? Y le digo, y ahí más allá de eso también, ¿cómo para que llegue a la persona? La trayectoria de que llegue a las manos de esas personas quienes la consumen, todo lo que hay detrás de eso, las muertes, los peligros que pasan a través de la gente que... También de la gente, porque utilizan a gente de te voy a pagar esto, a gente que está desesperada, necesita dinero, te pago si tú pasas este kilo de cocaína o lo que sea. Y desafortunadamente esto es la realidad. Y bien amigos, con esto los dejo por el día de hoy y nos vemos de nuevo la próxima semana. Así que no se la pierda aquí por Vida en la Mañana en su emisora Vida 99.1 FM.
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Y gracias por llegar conmigo a la tercera hora de programación hoy jueves aquí en Vida en la Mañana. Recuerda que tenemos el anuncio particular ahí en Facebook, así que dirígete a Vida 99.1 FM en Facebook para los particulares del anuncio específico que estamos teniendo durante este fin de semana.

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0: Y tú sabes que nunca hemos estado ajenos a manejar nuestras ganancias. En otras palabras, todo lo que ganamos, toda la entrada que lo que invertimos, nunca hemos estado ajenos a manejarlo. Pero algunas veces se nos olvida cómo entonces entramos para un buen presupuesto, cómo manejamos ese detalle de un buen presupuesto. Aquí Choque, que te acompaña en Vida en la Mañana, y un buen presupuesto es la herramienta financiera más efectiva para tomar el control de tu dinero, evitar deudas innecesarias y alcanzar tus metas económicas a corto y largo plazo. Es como quien dice, la idea que debemos de tomar. No funciona como una restricción, sino como un mapa. Este es lo importante de este detalle, que te da la libertad de decidir exactamente a dónde irá cada centavo de tus ingresos. Así que aquí te vamos a presentar casi unas razones, voy a ver si por lo menos te doy 5 de ellas principales para que puedas contar con un buen presupuesto, lo que necesitas saber para contar con un buen presupuesto. Primero, control de gastos y eliminación de fugas. Tienes que tener una claridad total de eso que vas a implementar en tu vida. Por ejemplo, permite saber con exactitud en qué estás gastando tu dinero mes por mes. O diríamos, ¿verdad?, en el tiempo que entra el cheque y sale el cheque. Detención de gastos hormiga, como le decimos nosotros, facilita la identificación de consumos innecesarios o suscripciones olvidadas, ¿ok? Este es el efecto hormiga, que están por ahí realengas, tú no te das cuenta hasta tanto y en cuanto se trepan en tu piel y empiezan a cosquillarte, ¿ok? Entonces, con esto, priorización efectiva te ayuda a destinar recursos primero a tus necesidades básicas antes que a los deseos. Y mira que los deseos son difíciles de controlar, porque es que son cosas que tú mismo te dices, bueno, yo trabajé fuerte para ganármelo, ahora lo quiero, pues ahora lo consigo. Y en ese momento quizás no es la mejor oportunidad de tener exactamente ese antojito que tú quieres. Por lo tanto, pues entonces tienes que hacer priorización efectiva. Con esto, cumplimiento de metas financieras. Un plan de ahorro, que esto es bien importante, todo el mundo debe de tener esto. ¿Por qué? Porque facilita la creación de un fondo destinado a metas específicas como una casa, jubilación, detalles importantes, grandes, que necesitas de inmediato o en tiempo cercano, en otras palabras. ¿Okay? Enfoque estratégico. Transforma tus deseos de compra en objetivos medibles con plazos definidos, ¿ok? Ya no aquí está el famoso layaway, yo lo compro hoy y lo pago mañana. No, esto te ayuda a que tú puedas ahorrarte. Es como si tú mismo te hubieses hecho el layaway antes de comprar el producto, y entonces cuando tengas el dinero completo vas y lo compras. Monitoreo entonces constante de esta situación te permite revisar si tus hábitos diarios te están acercando o no a tus sueños, te está alejando entonces de esos sueños. Con esto, pues entonces entras en la prevención y salida de deudas. Más o menos esto se explica por sí solo. Por ende, freno al endeudamiento, visualización de compromisos y estrategias de pago, porque todo esto evita gastos de dinero que todavía no tienes la entrada. Te da un panorama claro del estado real de tus deudas y te ayuda a destinar un monto fijo mensual para liquidar tus tarjetas o créditos rápidamente. Ya entonces a esto se le añade preparación ante imprevistos. ¿Qué significa esto? Sencillo. Fondo de emergencia que debes de tener en caso de una emergencia. La palabra te lo explica, para reservar un poco de dinero a situaciones como enfermedades, desempleo repentino, aventó una llanta y obviamente tu vehículo usa de las llantas que son caras y tienes que comprar una, o tienes que comprar las cuatro. Todos estos tipos de situaciones. Reduciendo entonces de riesgos minimiza el impacto financiero que provocan los accidentes o reparaciones del hogar. Como por ejemplo, se te dañó el acondicionador de aire, que eso sí cuesta. Aunque vengan a chequearlo y arreglarlo, te van a quitar fácilmente $500 como mínimo. Estabilidad asegurada pues evita que debas recurrir a préstamos de última hora con intereses súper altos. ¿Por qué? Porque estas personas saben que tú vas a estar en un momento como este y por eso pues entonces lo hacen. Y por último, tranquilidad y bienestar mental. Con esto pues no hay que explicar mucho, porque te da menos estrés, te da más libertad de disfrute y te ayuda a la toma de decisiones conscientes, que es como quien dice el poder de decir no a un gasto sin sentir que te estás privando personalmente. Espero que todos estos detalles te hayan ayudado, porque esto es Chunky aquí en Vida en la Mañana.
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0: Vida en la Mañana aquí con Chunky. Y bueno, vengo a traerte esta noticia. No te me asuste, porque a la verdad, cuando tomé esta noticia, yo digo, pero entonces, ¿cómo vamos a hacer? Vamos a estar pasando hambre. Y es porque Harvard reveló los 5 alimentos que aceleran la pérdida de memoria, ¿ok? Esta noticia nos viene a nosotros gracias a La Nación. Esto es un reportero y una compañía que se llama La Nación. Y entonces ellos redactaron esta noticia del estudio que hizo Harvard, ¿ok? Y estudios realizados por una científica dieron a conocer que los alimentos procesados
8: son algunos de los venenos que afectan el buen funcionamiento del cerebro. Y muchas de estas cosas ya nosotros las sabíamos, porque entre ellos, uno de ellos es las azúcares, y nosotros reconocemos que las azúcares no son buenas. Lo reconocemos. El detalle es el siguiente. Este es el detalle y me corrige si yo estoy mal, pero es que todo lo sabroso es malo. ¿Tú no crees? Si es que sabe buenísimo, si es que tiene cae bien a tu paladar, pues no debe ser bueno. Porque todo aquello que sí es saludable para ti tiene un mal sabor, el sabor es larguísimo, tú sabes que tarda, bueno, un montón de cosas que ahora mismo no vale ni tan siquiera mencionar. No quiero quitarte el apetito de tu desayuno en esta mañana, sé que estás desayunando, pero básicamente es eso, ¿ok? Y la relación entre la alimentación y la salud cerebral es bien estrecha, ¿ok? Es cada vez más clara y esto es gracias a las investigaciones que se han hecho. Estas investigaciones son unas investigaciones avanzadas en la neurociencia. Y la doctora, una de las investigadoras que propulsó esta investigación, ella se llama Lisa Moscone, neurocientífica de la Escuela de Medicina de Harvard y autora del libro Brain Food, The Surprising Science of Eating for Cognitive Power. Y ella señala en ese libro que los alimentos que ingerimos no solo afectan a nuestro cuerpo, sino también tienen un impacto directo en la función cognitiva y de la memoria. Y según Moscone, los alimentos, esto es una cita, que comemos a diario, se descomponen en nutrientes que absorben el torrente sanguíneo y se transportan al cerebro. Y una vez allí, responden el almacenamiento agotado, activan reacciones celulares, y finalmente se convierten en el tejido mismo de nuestro cerebro. Vamos con la número 1. Alimentos ultraprocesados. El consumo frecuente de alimentos ultraprocesados como gaseosas, papas fritas, helados, pizza, pues tienen consecuencias negativas para nuestra salud, ¿okay? La número 2, ya te lo había dicho, que son los azúcares. Y el consumo excesivo de los azúcares, especialmente la glucosa, pues pueden afectar negativamente el hipocampo, ¿okay? La número 3. Frituras, y ya te había dicho en las otras, pero los alimentos fritos como el pollo rebozado, las papitas de pollo, las patitas de pollo y las papas fritas, bueno, ya te lo dijimos, tampoco son beneficiosos para la salud cerebral, ¿ok? Los estudios siguen diciendo que reducir el consumo de alimentos fritos a una vez al mes puede entonces ayudar a proteger la memoria. Y la número 4, para aquellos que toman bebidas alcohólicas, pues el consumo excesivo del alcohol es otro factor de riesgo significativo para la pérdida de memoria y el desarrollo de enfermedades neurológicas. Esto también incluyendo la demencia, ¿ok? Y la número 5, edulcorantes artificiales, ¿ok? Edulcorantes artificiales presentan en muchos productos dietéticos, también pueden tener un impacto negativo en la memoria. Si bien estos endulzantes se comercializan como alternativas saludables al azúcar, no aportan ningún tipo de nutrientes y algunos estudios indican que su consumo regular podría influir en el funcionamiento cognitivo, ¿ok? Así que si tú, que me estás escuchando en esta mañana, y me lo aplico yo también, porque mira, ahora mismo, esto que tengo aquí, ¿ok? Lo estoy usando para suavizar mi garganta. Son como unos, bueno, esto es como cup drops, qué sé yo. Pero si vamos a la parte de atrás, vamos a ver qué dice aquí. Algunas veces te dice, ¿verdad? Los ingredientes, ¿ve? Cornstarch. El primero, cornstarch. Ok, así que esto es lo que sucede, las azúcares. Y esto es como quien dice, es para ayudar a uno. Que no es dulce, tú sabes, esto no es un bombón, ni un dulce, ni nada así por el estilo. Lo estoy utilizando para ayudarme, pero aún así, mira, el primero que salió fue cornstarch. Así que, pues, ya te das cuenta. Esto es Vida en la Mañana con Chunky.

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Bueno, y ya hemos llegado a la culminación de nuestro programa en el día de hoy, dándole las gracias a todas las personas que se han comunicado con nosotros a través de las diferentes redes sociales para dejarnos saber de que están pendientes aquí a Vida 99.1 FM y por consiguiente Vida en la Mañana. A la 1 de la tarde vienen los muchachos de Dímelo. Joel Santiago, Liz Moreno amenizan tu tarde de 1 a 5 y esto sucede de lunes a viernes. Yo regreso mañana con 3 horas interesantes de Vida en la Mañana. Así que al final todo saldrá bien y si no sale bien es que no es el final. Bendiciones, nos vemos mañana. Bye, bye.

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6: En este mensaje tratamos el caso de una mujer que descargó su conciencia en nuestro sitio conciencia.net. Lo hizo de manera anónima, como pedimos que se haga. Así que a pesar de que nunca se lo había contado a nadie, nos autorizó a que la citáramos, como sigue.
7: Tuve relaciones sexuales con un muchacho. Salí embarazada y el embarazo fue complicado. Me enfermé de la presión arterial. Clamé que Dios tuviera misericordia de mi bebé. Mi hijo nació y duró 12 horas vivo. Nació con problemas respiratorios y presión alta. Estaba puesta toda mi fe en Dios. A pesar de eso, Dios se lo llevó. Será malo preguntarle a Dios por qué me quitó a mi hijo. Quiero que me dé esa respuesta para que sane un poco mi dolor. Ahora mi fe ha decaído y no encuentro la manera como levantarme de esta depresión que siento. Por favor, ayúdenme a entender qué fue lo que pasó.
6: Este es el consejo que le dimos. Estimada amiga, no sabemos cuánto hace que perdió a su bebé, pero es completamente normal que se sienta deprimida y afligida. Durante 9 meses usted estuvo a la expectativa de tener a esa criatura y se hizo ilusiones de cómo sería su vida a medida que creciera. Además, debido a su enfermedad, usted sufrió un extenso trauma físico y emocional que mermó sus fuerzas físicas y mentales. Ahora, en medio de su dolor profundo, piensa que se sentiría mejor si tan solo supiera el porqué de su padecimiento. Usted quiere saber si sería malo preguntarle a Dios por qué le hizo eso. Lo cierto es que nunca es malo hablar con Dios ni hacerle alguna pregunta. Él desea tener una relación amistosa con usted que la lleve a comunicarse con Él a diario y quiere que le haga cualquier pregunta que usted tenga. Sin embargo, Dios no hizo que muriera su bebé. Al echarle la culpa de eso, usted pasa por alto sus propios problemas de salud y de presión alta, así como los problemas de salud de la criatura. La causa de las enfermedades son la bacteria, las sustancias químicas, la mutación de células y los estímulos externos que no siempre podemos controlar. Cuando usted se ve afectada de la gripe o de un virus, ¿le pregunta a Dios por qué le hizo eso? No, más bien dice que la persona que tosió frente a usted en el autobús debió de haberla contagiado. Algunos dirían que tuvo que ver con que no se puso un abrigo o que se le mojó el cabello, pero nadie dice que fue Dios quien le causó la gripe. ¿Tiene sentido entonces echarle la culpa ahora a Dios por las enfermedades que tenía su hijo al nacer? Dios creó la tierra como un lugar perfecto, sin enfermedad ni muerte alguna, pero le dio a sus seres creados el derecho de optar por hacer la voluntad de Él o hacer lo que querían ellos. Nuestros primeros padres, Adán y Eva, optaron por hacer la voluntad de ellos y desobedecer los planes y las normas de Dios. Lamentablemente, la decisión que tomaron acarreó la enfermedad y la muerte, y ahora cada uno de nosotros sufre las consecuencias. A todos nos espera la enfermedad y algún día la muerte. No porque Dios así lo quisiera, sino porque nuestros primeros padres rechazaron su plan. Gracias a Dios, hoy podemos tener esperanza al optar por la vida plena y eterna por medio de su Hijo Jesucristo. Con afecto fraternal, Linda y Carlos Rey. Este caso y este consejo pueden leerse e imprimirse si se pulsa el enlace en conciencia.net que dice Caso de la Semana y luego el enlace que dice Caso 167.
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7: ¿Consideramos imposible ser santos? ¿Dejamos de vivir de una manera piadosa porque vemos que vivir una vida santa es imposible? Dios dijo que seamos santos. En Levítico dice: habéis pues de serme santos, porque yo, el Señor, soy santo, y os he apartado de los pueblos para que seáis santos. En Corintios dice: ¿no sabéis que sois templo de Dios, y que el Espíritu de Dios habita en ustedes? Si alguno destruye el templo de Dios, Dios lo destruirá a él, porque el templo de Dios es santo, y ese templo sois vosotros. Como cristianos, se espera pasar por un proceso de santificación. Este proceso debe ser evidenciado por un cambio de estilo de vida hacia el exterior.
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Así que todo lo que respira el ave, cielo, tierra, montañas, todo lo que respire, la creación entera proclama el nombre de Dios en este lugar. 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

0: 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Oh, magnífico. 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
0: 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Yo soy el más grande que ha habido a toda situación. 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
1: Y bajan, pero no. Y sé que va a ser muy, pero muy nuevo y novedoso para la mayoría. Se van a quedar como que...
2: ¿qué? Así nos quedamos ahora mismo.
1: Es que Joelo, es
2: danos un lado, aunque sea.
1: Por eso te digo, es un nuevo fenómeno en las redes sociales. ¿Tú te acuerdas que hace un par de meses hablábamos acerca de los Therians y esta...

0: Sí.
1: Bueno, hay algo nuevo.
0: ¿En esa línea?
1: No, como que más adelante le vamos a traer toda la información.
0: Que lo diga,
1: no se despegue. Es algo que tiene que ver con cultivar.
0: ¿Qué? ¿Cultivar qué?
1: Esa es la cosa.
0: Oye, Liz, ¿te has fijado que los jueves nos sueltan? Ellos van como que por filtración.
1: ¿Cómo?
0: Nos sueltan el jueves
1: la campanita.
0: Contra ya campanita esta, que parece que la sacaron en una pica. ¿Sabes lo que es una pica?
1: No, que no sé qué
0: es. Es como una cajita esta donde hay juguetitos bien económicos. Okay. Y se mete. Bueno, yo no sé, antes era una pesetita. 25 centavos.
1: Ok.
0: Y tú sacabas como que este tipo de juguetitos.
1: Mira, no sabía que se llamaba
0: la pica. Digo, yo creo que se le dice así. Ahora viene alguien y me corrige.
1: ¿Tú te imaginas
0: siempre
1: que diga alguien? Joel, así le decía a mi abuelito.
0: Sí. Entonces, los viernes sacan la pandereta. Y exacto, sacan, ¿qué más?
1: La maraca.
0: La maraca que casi no se oye. Digo, somos agradecidos. Somos agradecidos, nos han acompañado un año prácticamente,
1: sí.
0: Pero ¿hace cuánto no venimos pidiéndole al equipo de producción una guitarrita, aunque sea? Digo, yo no sé, porque no sabemos tocar, pero algo nos inventamos.
1: Pero golpearla.
0: Un tambor o una plena de
1: una
0: esta.
1: Trompeta.
0: Una trompeta, ¿tú te imaginas? Que de momento
1: se va a oír como el chacal de la trompeta.
0: No, de momento alguien que como que no necesariamente esté haciendo las cosas bien, suena esa trompeta, muchacha, muere.
1: Ay, no me refería.

0: Liz Moreno, Joelo Santiago, escuchas tu nuevo programa favorito de las tardes, esto es Dímelo.
1: Cuando uno está en la dulce espera, Joelo, en el famoso embarazo, que tú sabes que pronto, con el favor y la gracia de Dios, tendrás en tus brazos a ese bebecito que pues tanto has anhelado, que te has cuidado tanto, vas a tus visitas médicas precisamente para saber si todo está bien, te alimentas bien, duermes bien y bueno, tú has llevado tu control perinatal, como se le llama médicamente, al control del embarazo. Todo va bien, resulta que hasta te dan la gran sorpresa. Vas a tener una pequeñita, una niñita viene en camino y cada vez que tú vas a tus citas, te lo confirman los médicos. Y qué emoción, ¿verdad, Joelo? Que viene todo bien. Pues hay una chica, precisamente, una madre de 23 años, que este es su caso. Esta mujer que dio a luz en el tiempo pertinente mediante una cesárea, esto fue hace un par de días, el 14 de agosto allá en la Argentina. Todo iba bien en su embarazo, múltiples ecografías, todo indicaba que esta pequeñita ya venía en camino. Y Joelo, cuando ella le practican esta cesárea, le dicen todo está perfecto, es una nena, pero cuando se la entregan, cuando ya estás en tu habitación del hospital y ves a esa pequeñita, no sé si en Puerto Rico se use, pero en México, tú como mamá de una niña llevas los aretitos o los aros que sí. que quieres que le coloque, aprovechar que hay enfermeras. Sí, aprovechar que hay enfermeras. Entonces te traen a tu nena con los aretitos puestos, las pantallitas. Dices, hermosa mi nena. Cuando procede a cambiarle el pañalito, oh sorpresa, era un varón.
0: ¿Cómo?
1: Ese es el caso de esta mujer que a continuación lo compartimos. Adelante.
2: Le dijeron que había tenido una beba. Le entregaron un varón con aritos.
3: Me muero, me desmayo.
4: Pasaste todo el embarazo y cada ecografía iba confirmando que estabas por tener una beba. Tanto es así que llegás al hospital con la ropita rosa, con los aritos, preparada para conocer al amor de tu vida. Sí. Una mamá primeriza.
3: 23 años.
4: Todo sale bien, trasladan al bebé a Neo. A las 2 horas, la mamá en la habitación, le llevan a la beba, vestidita de rosa, con aritos, le preguntan con qué nombre la quiere inscribir.
3: Todo normal.
4: Es el momento de tu vida, te estás conociendo con tu beba que estuvo 9 meses en tu panza, que le hablaste, que te escuchó. 5 de la tarde, una de las abuelas le cambia los pañales.
3: Es varón.
4: El padre va y hace la denuncia como corresponde. Llega el personal policial y determina que a los 5 bebés que nacieron en ese periodo, en esa franja horaria, les tienen que hacer el ADN a todos. Hay un bebé recién nacido, está tomando la teta, que no saben si es suyo, si no es suyo, con quién está el suyo. Es desesperante la situación mientras se están haciendo los ADN.
3: Este 14 de agosto de 2026, a las 11:45, nació un bebé de sexo masculino, pasa a recepción de recién nacido. Luego fue entregado a su madre con el error de sugerir que el sexo era femenino. Todos los registros están a disposición de la justicia y el hospital realizará el estudio de ADN en el lugar donde la familia lo requiera.
0: Ahí está.
1: Esta historia que parece hasta de terror, Joelo, porque tú estás planeando todo tu embarazo e incluso la llegada de tu bebecita, pero qué difícil situación para esta joven madre. Y ante la denuncia inmediata, las autoridades del hospital emitieron un comunicado oficial admitiendo que existió un grave error administrativo al informarle a la madre que el sexo de la criatura era femenino. Sostienen que en sus registros médicos el bebé nacido en esa cesárea fue un varón, pero reconocen que el personal cometió una equivocación severa durante el procedimiento de entrega. Como lo escuchábamos, para esclarecer esta situación, en el lapso en el que esta mujer dio a luz, que la intervinieron a través de una cesárea, nacieron otros bebecitos. En conjunto hay 5 bebés que se están sometiendo a las pruebas de ADN. Claro que todos los padres están, Joelo, permitiendo que se lleven a cabo estas pruebas, porque tú te imaginas que tú también pariste el mismo día, a la misma hora, y tú dices, oye, si se equivocaron con una, posiblemente me estén entregando a mí un bebé que no es mío.
0: Pero es impresionante que hasta el último segundo la persona, ¿verdad?, que estaba a cargo de este bebito se equivocó.
1: Correcto.
0: Porque le entrega el bebito con pantallitas, bueno, la beba, con pantallitas, con aretes y con la seguridad de que estamos hablando de la niña.
1: Exacto.
0: No obstante, cuando llega a la casa, que se da con esta sorpresa, definitivamente increíble que algo como esto pase, y aún en estos tiempos, no obstante, cuando haces un análisis y buscas por ahí información, te das cuenta de que es más común de lo que parece, Liz.
1: Lamentablemente sí, Joel. Obviamente no es como que el diario, pero
0: no,
1: ocurre,
0: claro.
1: Ocurre, y es que por más que digamos, bueno, es que los hospitales, imagínate todo el rush que hay, pues es que es un error demasiado grave.
0: Este tipo de situaciones yo me imagino que de por sí causa algún trauma en los padres, algún efecto, algo sucede, porque las cosas no se pueden quedar así, al menos en Estados Unidos y Puerto Rico. Esto es base para una demanda civil.
1: Correcto.
0: Una demanda contra el hospital.
1: Los expertos le llaman cuando se identifica, por ejemplo, si te toca a ti ya de edad adulta y te das cuenta que fuiste cambiado, intercambiado, los expertos le llaman sismo de identidad. Oh. A ese grado.
0: Estos
1: sismo.
0: Son los casos que salían, ¿te acuerdas? En Sábado Gigante y todos.
1: Correcto.
0: Estos casos que se evaluaban y de repente te dabas cuenta que tenías, que te habían cambiado en el hospital. Esto tiene entonces un término que
1: Correcto.
0: Se utiliza.
1: Sismo de identidad, y es que la persona se desmorona toda esta narrativa personal de tu identidad y además te obliga sí o sí a reconstruir tu historia desde cero. ¿Quién soy? ¿De dónde vengo? ¿Quién es mi verdadera familia? O sea, todo, siento que por eso el concepto de sismo, Yuelo, se cae todo.
0: Es cuando tienes, cuando no sabes quién fue tu papá, que se da.
1: ¡Qué
0: eso
1: fuerte!
0: Es más común. Y te mueven el piso y tienes como que ese deseo de saber. Aunque haya sido una persona que desapareció,
1: sí,
0: o que te haya maltratado esos primeros años, aún así tú quieres saber. Imagínate,
1: claro,
0: cuando pasa algo como esto, que no sabes absolutamente nada.
1: Ajá.
0: Nada de tu vida.
1: Ahora, en la Argentina, este caso es de Argentina, y yo lo hace en abril de este 2026, se supo el caso de dos mujeres que realmente también descubrieron después de 40 años que ellas habían sido intercambiadas al momento de nacer. Es un caso también muy famoso, Paula y Gabriela, y ellas solitas dijeron, ok, vamos a hacernos el test de ADN, y sí, se dieron cuenta que habían sido intercambiadas en el hospital.
0: A veces uno lo dice bromeando, pero uno ve a alguien que se parece mucho, mucho, mucho a otra persona que conoce y dice, oye, ¿cómo que son
1: separados
0: al nacer? Esa famosa frase.
1: Sí.
0: Pero mire, si el parecido es demasiado, ¿vale? Vale la pena como que hacerse una pruebita.
1: Oye,
0: aunque tenga que invertir, porque entiendo que son de,
1: sí,
0: alto
1: son,
0: costo.
1: Exacto.
0: Pero uno nunca sabe.
1: Y es que también, Joelo, también el Hollywood como que te mete las historias en la mente, porque también hay historias basadas en hechos reales donde la mamá se supone que perdió al hijo y de repente el vecinito pasó y ella sintió ese
0: sí,
1: llamado interior de que, hey, ese no es el hijo de tu vecina.
0: Entonces,
1: ¿cómo que? Bien
0: te
1: fuerte.
0: Etiquetan como que tienes unos problemas mentales.
1: Exacto.
0: Y pudiera ser. Wow.
1: Fuerte.
0: Fuerte este tema y las cosas que suceden. Mire, definitivamente entiendo que Puerto Rico ha visto también casos así, y las diferentes ciudades donde nos están escuchando, puede que alguno de estos casos haya ocupado primera plana quizás años atrás. Liz Moreno, Joelo Santiago, recuerde que usted puede comentar de todo lo que nosotros compartimos a través de nuestro WhatsApp al 787-747-8801. 787-747-8801. Desde nuestras ciudades en los Estados Unidos y Puerto Rico, puede enviar mensaje de texto, mensaje de voz y comente sobre estos temas. Liz, interesante.
1: Qué fuerte.
0: Qué interesante.
1: Estás en shock.
0: Sí, no, yo estoy en shock. Y tú sabes que mucha gente a mí me metía cosas en la mente.
1: ¿Cómo?
0: Antes. Me decían,
1: ¿de qué?
0: Deberías hacerte como que la prueba con Chayanne.

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1: Estamos practicando fuera del aire aquí los muchachos de producción para un tipo concurso bien particular en unos minutos.
2: Una batalla.
1: Una batalla, es una batalla.
2: Sí, pero eso es más adelante, Joel.
1: Más adelante lo sé, pero tenía que decirlo para que el público esté pendiente porque yo voy a mí. Yo voy a mí.
2: Y yo voy a mí.
1: Ah, ¿tú vas a participar?
2: Yo soy mi galla.
1: ¿Por qué? ¿Tú qué?
2: Mi galla, ¿qué decimos?
1: Tu galla.
2: Es que ya ves que cuando tú le vas a uno, ese es mi gallo. No sé si en Puerto
1: exacto.
2: Rico dicen.
1: Sí, exacto.
2: Bueno, pues yo soy mi galla.
1: Sí, sí. Fíjate qué bueno. Porque muy patriarcal.
2: Es que no puedo decir soy mi gallina, porque se oye feo.
1: Se oye feo,
2: soy
1: y
2: mi galla.
1: Pierde fuerza.
2: Exactamente.
1: Esa es mi galla. Esa es mi galla.
2: Gracias, Joelo.
1: Liz, en breve, bueno, pues tú vas a participar. Entonces
2: claro
1: lo hacemos tú
2: sí.
1: Y yo. Yo voy a ser uno de los muchachos de producción, pero entonces lo hacemos tú y yo. ¿Está bien?
2: Así mismo será.
1: Pero antes, continúa la ruta de la influencer y las peleas que ha tenido con las señoras allá en el campo.
2: Es que qué cosa ha dado tanto de qué hablar. Hace unos días se llevó a cabo en Perú el Día del Niño. Y yo no sé, en México se acostumbra mucho que precisamente este día hay personas que van repartiendo regalos a los pequeñitos. Pues es el caso que hizo esta chica, una influencer, Carolina Carley. Esta chica tuvo a bien recolectar juguetes, ir por zonas un poquito menos privilegiadas, compartir juguetes, y hace un par de días compartimos que el caso de una niña que hizo el berrinche de su vida,
1: sí,
2: porque la influencer le da, mira, hermosa, preciosa, esta muñequita es para ti, la niña, no, yo quiero aquella, berrinche.
1: Pero brava. Galla, salió
2: sí,
1: galla la nena.
2: Galla, Joelo, galla.
1: Puerto Rico dice que se agallan, allá lo dicen también en México, se agalló.
2: Sí, no decimos así, pero lo entiendo.
1: Se entiende.
2: Sí, sí, la niña, ¿sabes cómo decimos en México? Se montó en su macho.
1: ¿En qué?
2: En su macho, es como que en los suyos.
1: Sí,
2: pues.
1: Sí, se estaba bien molesta.
2: Pero molestísima. Y como que la mamá definitivamente no cooperó para nada, porque es como que bueno.
1: No tiene control de la niña.
2: No, para nada, al contrario. Evidentemente la niña es la que maneja la situación ahí. La influencer quiso explicarle de que mamá, es que si le doy la que ella quiere, pues yo estoy alimentando esa conducta de que la niña se salga con la suya. Y además le explicó a la niña, los regalos no se eligen, los regalos simplemente se reciben, se agradecen y así de fácil.
1: Uh-huh.
2: Pero no fue el caso.
1: No.
2: En ese momento terminó el berrinche, la niña no quiso nada, o sea, como no se salió con la suya, dijo, pues no quiero eso.
1: Y la influencer, pues no te lo doy.
2: Pues no.
1: No te lo voy a dar.
2: ¿Y cada quien montada en su macho?
1: Próximo.
2: Exacto.
1: Next.
2: Pues la cosa es esa, Joelo, que el próximo, el next, no llegó una niña, llegó una abuelita.
1: Una señora.
2: Una señora que, repito, acuérdese, es el Día del Niño. ¿A quién les se supone que les van a dar regalos? Pues a los niños.
1: Nosotros seguimos la ruta, el rastro a este influencer para ver cuáles otros casos así nos regalaba, y aquí tenemos uno que definitivamente está brutal. Adelante.
3: Tiene que estar la niña, reina. Pero tiene que estar la niña, mi niña preciosa. Pero hay niñas que están acá presentes. Preciosa, yo no soy mala, reina. Pero preciosa, no soy. Pero mira, acá hay niñas que están haciendo la cola. Pero no es necesario que grite, que me diga mala. Póngase a trabajar y regálale algo entonces a su nieta, pues.
2: Ándale. Es que está
1: bueno. Pero es influencer. Mira, Liz, yo te voy a decir algo, lo digo con mucho respeto, tú me aclaras.
2: A ver.
1: Tú estás hablando de Perú.
2: Sí.
1: De el país donde nació Laura, ¿te acuerdas?
2: Ah, la señorita Laura.
1: Sí,
2: claro.
1: Que pase el amante y todas esas cosas.
2: El sin gracia.
1: Y después nos dimos cuenta que muchos casos eran montados.
2: Sí, claro.
1: Y que, pero tú dices que clase de actuaciones nos regalaba esa gente.
2: ¿Verdad?
1: Esa gente peruana con el, ¿verdad? Y yo sé que nos escuchan muchos peruanos.
2: Uh-huh.
1: ¿Qué clase de actuaciones? Bueno, catapultaron a Laura a otro nivel.
2: Sí.
1: Terminó en México.
2: Sí.
1: Haciendo programas.
2: Uh-huh.
1: Y millonaria. Pero nada, yo digo, ¿serán los mismos actores que usaba?
2: Yo no lo había pensado.
1: Con esta influencer. Porque es que la señora se pone a pelear.
2: Sí.
1: Que en la casa tiene, qué sé yo, qué cuánto. Exacto, que si le dé el regalo y la fila.
2: Así.
1: Y la influencer diciéndole, mire señora, tenemos fila ahí. Yo no le puedo dar porque se me va a quedar algún niño que vino aquí. Yo tendría que confiar en que lo que usted me dice es cierto. Y la señora brava, Liz.
2: Bravísima, ahora sí que gallo, doña gallo.
1: Se agalló.
2: Sí, de verdad que sí. Entonces, la señora se molesta.
1: Sí.
2: Porque la influencer no le da el obsequio que ella le está literalmente exigiendo. Es que mi nieta se va a quedar sin regalo en el día del niño. No es justo, ¿verdad? Porque para eso es que tú recolectaste juguetes para dar y ahora resulta que no quieres dar. Y la chica, pero señora, la niña no está aquí. Y lo, pero está en la casa. Y en ese dime y direte, Joelo. Y como que también a la influencer se le calienta la sangre.
1: Sí, ¿y qué fue lo que dijo?
2: Pues trabaje usted para que le regale a su nieta. Ándale.
1: Sin saber si la señora trabaja, Liz.
2: Pero deja tú
1: eso. Sin saber si la doña vende
2: pupusas, qué sé yo, ¿verdad? Empanaditas allí en la casa.
1: Crepes, no sé.
2: Algo.
1: Pero la cuestión es que la actitud de la influencer, como te dije la otra vez, también ella tiene que prepararse mentalmente. Mira, te voy a decir algo. Si ya va en Puerto Rico, es de...
2: Ay, yo lo que vas a decir.
1: No me van a dejar mentir.
2: A ver.
1: Tú ves la entrega de los Reyes Magos, los de Juana Díaz. O sea, en Navidad se dan mucho estas cosas.
2: Sí.
1: Y los niños no saben y muchos niños también se ponen en esas. Y se dan también a veces en Thanksgiving, se da mucha comida también,
2: claro,
1: se reparte.
2: Claro.
1: Organizaciones, iglesias, reparten. Y tú ves que hay mucha gente que tiene esa actitud. Dame para llevarle allá que está mi tía Juana y mis primos están allí. Y la gente regularmente le da, confía.
2: Sí.
1: O sea, es que este influencer en Puerto Rico se enferma, le da un ataque al corazón. Hay que sacarle en camilla porque que se ponga ya a decir no.
2: A ti sí y a ti no. ¿Verdad?
1: Y yo sé, yo le doy la razón, pero en este tipo de comunidades, pues hay muchas personas con poca escolaridad. En Puerto Rico, pues la gente suele hacer esto, es más como que allá yo tengo dos niños y regularmente es cierto, la gente confía. Hay quien se pone bravo y dice, no, y ahora con la tecnología, no, envíame, llámala por ahí.
2: Tú, mira,
1: que
2: Joelo,
1: yo la pueda ver, llámala por cámara, que se vea.
2: Yo voy a decir algo, que como hispana...
1: Ahora digo yo, cuidado.
2: Como hispana al llegar a los Estados Unidos, eso fue algo que me sorprendió de la generosidad de las iglesias. Uh-huh. Aquí en los Estados Unidos tú sabes que hay ciertos días que muchas iglesias tienen a bien compartir alimentos. Una despensita que te va a resolver más de una semana, sí te la resuelve. Entonces, cuando yo veo en las redes sociales que a veces comparten esas, que es raro que la iglesia comparta ese tipo de actividades que hacen, cuando lo he llegado a ver, la gente critica, oye, pero mira el carrazo que trae, si eso es para qué. O sea, como criticando la generosidad de la iglesia, es que a ti no te toca. Creo yo que
1: tremendo punto.
2: A nosotros no nos toca estar juzgando a ti sí y tú no. Tú sí tienes necesidad y tú no. Y como que a ti sí y a ti no.
1: Es que tú no sabes si esa persona está en una crisis.
2: Imagínate.
1: Está a punto de perder precisamente ese carro.
2: Exacto.
1: Hay gente que no sabe lidiar con situaciones o si le están buscando algo a alguien. No nos toca. Y eso tienes razón. Tienen muchas iglesias de acá, americanas y alguna
2: reparten.
1: Que otra hispana que no están mirando eso. Ellos te llenan el baúl.
2: Exacto.
1: Y vamos al próximo.
2: Ajá.
1: Ahora, esto hace pensar que la influencer quizás no está preparada para lidiar con este tipo de personas. Tú no vas a este tipo de barrios a dar cátedra de valores y cómo se supone que se haga.
2: Si no, haz un programa de valores, no de juguetes.
1: Exacto, pero yo sé que mucha gente quizás se la da a la influencer.
2: Posiblemente. Mira, nos están escribiendo a través de nuestro WhatsApp, Evet Torres. En PR pasó que una señora dijo que le dieron a su niño un trapo de bola.
1: Oh, sí, me acuerdo
2: eso
1: de eso.
2: Eso cayó bien feo en nuestro país. ¿Cómo un trapo de bola? Pónganme, ¿qué fue?
1: Trapo de bola es como que una... que esto era lo que tenías.
2: Ay,
1: un trapo de bola es como que una porquería de bola, como decir una porquería ya, de bola.
2: Ándale, pues
1: imagínate. Dar otras cosas.
2: Tú tienes una buena intención y todavía recibes quejas. Es como que una situación bien delicada. Ahora, capacítate. Si no le sabes entrar, mejor ni le entres, porque va a pasar esto, de que en las redes sociales van a acribillar muchas personas al influencer, muchas personas a la persona que pide. Así que es todo un tema, Joelo.
1: Y la señora del trapo de bola, lo recuerdo, creo que fue en Reyes, y quedó mal parada.
2: Ay, qué fuerte.
1: O sea, ante la opinión pública, bueno, no sé si, sí, me imagino que posiblemente se tuvo que mudar y todo de...

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0: decidimos como que esperar un tiempo más porque prácticamente el programa estaba empezando, ¿te acuerdas? Y la gente como que no se lo sabía todavía.
1: Yo creo que a estas alturas ya se lo
0: sabe. Yo creo que ya.
1: Sí.
0: Vamos a...

0: micrófono porque estaba muy alto. Estaba muy arriba, muy arriba.
1: Sí, ¿verdad?
0: Bueno, Liz Moreno, llegó el momento de pasar con uno que también se sabe el jingle y se lo canta también de arriba abajo.
1: Pero ¿sabes qué le encanta más, Joelo? Participar con nosotros en nuestro, en nuestra frase del día. Recordarle a toda la gente que hoy es
0: casi viernes.
1: Ahí lo escuchó usted, está con nosotros nuestro querido profesor José Medina de la sección Hablemos de Dinero. Y es que hoy trae un tema que puede significar pagar menos intereses o terminar diciendo, como lo diría un buen boricua, ¡ay, bendito! ¿Y por qué me negaron el préstamo? Y para hablarnos precisamente del tema que ha tenido a bien nombrar reporte de crédito y las reglas básicas para construirlo y cuidarlo, está con nosotros el profesor José Medina, experto y certificado en finanzas personales con más de 30 años de experiencia. Wow. José, bienvenida, dímelo.
2: Saludo Liz y Joelo, una bendición estar con ustedes aquí en este gran proyecto de impacto para toda nuestra comunidad hispana en Estados Unidos, la gente que nos sigue en la internet, en Puerto Rico, Borinque, nuestros hermanos a través de 88.1 FM Inspira. Y obviamente mucho trabajo y mucha gente que viene y hablar de este tema tan interesante, ¿no? Y además importante, que tiene que ver con el reporte de crédito. Porque donde vivimos aquí en Estados Unidos, Puerto Rico y cualquier otra parte del mundo, el crédito es una herramienta financiera. Lo necesitamos, bien utilizado nos da muchísima ayuda. Un ejemplo, ¿no? Pude comprar mi casa, ya sea porque tengo crédito, no tenía dinero en efectivo de poder pagar mi casa. Los automóviles que tengo, he tenido también gracias al crédito, pues he tenido transportación.
1: Claro.
2: Sí que es una bendición, bien utilizado, pero mal utilizado, pues puede causar básicamente lo que llamamos muchas limitaciones.
1: José, hay personas que preguntan, ¿cómo está tu empírica o puntuación crediticia? ¿Qué significa esto y cómo se determina ese número?
2: Pues escuchaba a la gente por ahí, empírica, puntuación, y la gente dice, ¿de qué estarán hablando? Parece que están hablando de marcianos, ¿no? Porque no nos enseñaron educación financiera, pero todo el mundo dice, tienes que cuidar la empírica, tienes que cuidar la puntuación del crédito. Y el reporte de crédito, que es un papel que brinda una institución, obviamente hablaremos de ello, que nos permite tomar prestado o no. Y esa puntuación es el modelo que utilizan las instituciones financieras, los bancos, las cooperativas, lo que dice Unión, para determinar si me prestan o no. ¿Okay? Esa puntuación es importante. Muchas tomanlo como referencia, que es otra la gente que escucha, escuchando lo que es FICO Score, ¿qué es FICO Score? Y el FICO Score es una compañía que se llama Fair and ESAT Corporation, que emite un reporte de puntuación

0: que los bancos y cooperativas utilizan, vuelvo y repito, para prestarte o no. Y tiene cinco partes. La gente no sabe, dice, esa puntuación que yo tengo ahí, los 600, los 700, 800, ¿de dónde viene, José? ¿Por qué es tan importante? Pues les decimos esto para que usted anote por ahí. Mire, esa puntuación representa un 35% de la forma en que usted paga. Si paga bien, va a tener menos puntos. Si paga mal, va a tener menos puntos. La cantidad deudada en las tarjetas de crédito, también un 30% de esa puntuación es el uso de la tarjeta de crédito. 15% la antigüedad de esa deuda, ¿no? Si usted mantiene un financiamiento con una institución por 10, 20 o 30 años, también le dan puntos por esa fidelidad. 10% crédito nuevo, o sea que cuando pido prestado por primera vez y me lo aprueban, negativo, me dan también puntos. Y hay un 10% que se llama la mezcla. La mezcla es el préstamo hipotecario, el auto, la tarjeta, el préstamo personal, el préstamo estudiantil, tomado escalonadamente, ¿verdad?, en las diferentes etapas de nuestra vida. Eso nos permite dentro de este proceso acumular puntos, pero hay una meta principal: pagar a tiempo, y escuche bien, no vivir de las tarjetas hasta que decimos una expresión puertorriqueño, hasta pues el pescuazo. El pescuezo es hasta acá arriba, ¿no? Ese es el escenario importante, cuidar de no endeudarnos y pagar a tiempo.
1: Entonces, una buena puntuación no se construye de la noche a la mañana, José.
0: Pues sí, correcto, y se constituye con hábitos consistentes. La mayor parte de la gente viene a buscar nuestra ayuda porque lamentablemente no hizo un buen cuidado del crédito. Y dice, mira, ahora que quiero comprarme una casa, me están diciendo que no estoy listo, el carro, ¿cómo tú puedes arreglar el crédito el mes que viene? No hay buenas noticias para eso. Eso no se hace de la noche a la mañana. Va a tomar, obviamente, un tiempo. En regla general, para que sepa, puede tomar de 6 a 12 meses, volver a recuperar una puntuación que nos permita, obviamente, adquirir cosas como una casa o un automóvil.
2: José, porque hay personas que precisamente al revisar estos números, en un sitio pueden ver que tienen 720 en una aplicación, por decirlo, y en otro 695. ¿Qué es lo que pasa aquí?
0: Mira, muy interesante, porque la gente hace esa pregunta. Porque lo que pasa es que no existe una sola puntuación crediticia. Hay dos modelos muy conocidos. Uno que conocemos, que la gente lo baja en una aplicación en el celular, que es Credit Karma. Y mira, ahí está mi puntuación de Credit Karma. Pero Credit Karma no utiliza la puntuación del modelo de FICO Score, que es el que utiliza los bancos y las cooperativas y los Credit Union. Credit Karma utiliza otro sistema que se llama Vantage Score. Entonces, hay dos modelos y la gente se confunde. Por eso yo le digo a la gente, pues, ¿qué tú me recomiendas? Yo lo que tengo es Credit Karma. Está bien, pero que ese sea un punto de referencia, pero no es la puntuación que van a ver los bancos. La que van a ver los bancos y las cooperativas es FICO. Ambos utilizan la misma escala, unos 300 puntos a 850 puntos, pero hay versiones, lo que llamamos los que serían los indicadores de ese análisis de riesgo, que son diferentes. Por eso es que los números pueden variar. Y recuerden que otra diferencia importante es que el reporte de crédito contiene información de lo que llamamos cómo usted ha pagado y la experiencia pasada. La puntuación interpreta parte de esa información, así que es como una radiografía de su salud financiera reflejado en ese papelito.
1: La cuestión es, no te obsesiones solamente con el número. Mira que hay detrás precisamente de esos números, José.
0: Sí, hay gente, yo quiero los 800, yo digo, te vas a morir de un ataque al corazón buscando una puntuación que no es necesaria. Pasa que tenemos esta gente obsesiva de que son 4 puntos, es la nota, como decían en casa, yo no sé cómo decían en su casa, había gente que entra en la casa, 4 puntos o no es 4 puntos. Entonces, la gente viene con esa mentalidad de que los 800, y le digo, bájale, lo que necesitamos básicamente es una puntuación de 720 puntos o más, y para buenas ofertas, 750 puntos o más. No es tan complicado. Si tomamos conciencia de algo importante, que es el monitoreo y el seguimiento al mismo.
2: José, ¿tenemos derecho a revisar nuestro reporte?
0: Pues más que un derecho, es nuestra obligación hacer un cotejo constante. Por eso, ¿verdad?, motivo a que usen Credit Karma, porque a pesar que la puntuación no es la que necesitamos conocer, pero si nos monitorea de cualquier movimiento de que pase en nuestras cuentas. Hay compañías como TransUnion, Equifax y Experian, que son las tres compañías que se utilizan en Estados Unidos, que también te permiten acceso a tu reporte de crédito gratuitamente, sin puntuación, pero te da esa clase de lo que llamamos monitoreo. Y hay un elemento importante, que hay una ley federal que te permite un reporte gratuito cada 12 meses de las tres agencias, que es Equifax, TransUnion y obviamente Experian. Y actualmente puedes acceder gratuitamente cada semana. El portal del oficial es, para que usted note por ahí, www.annualcreditreport.com, www.annualcreditreport.com, accede gratuitamente y usted cuide, porque hay gente velando a aprovecharse de su buen crédito para dañárselo y luego usted, cuando lo necesite, no lo puede utilizar.
2: Y estarlo revisando, José, ¿me podría bajar la puntuación?
0: Pues la gente tiene esa mala información que hablan algunos influencers. no es de ahí que te baja la puntuación. Las indagaciones que usted haga de su propio reporte, es porque usted es el dueño de esa información, no tiene un impacto. Es más, usted puede revisarlo. Si usted es un poquito compulsivo, así como algunos amigos de nosotros, mire, si quiere revisarlo todos los días, pues revíselo. Yo no lo haría, ¿verdad? Porque no hay ningún cambio significativo, pero los cotejos y las señales de alerta nos sirven básicamente de que cualquier cambio podemos recibir una notificación por correo electrónico y velar qué fue lo que pasó.
2: Entonces, José, ¿cuándo deberíamos revisar nuestro reporte si es que vamos a hacer algún movimiento, si vamos a solicitar algún préstamo?
1: Excelente.
0: Pues eso es muy sabio que han mencionado, aparte de vez en cuando, por lo menos una vez al mes, hacer ese cotejo. Okay. Pero cuando estoy en la decisión, dice, voy a comprar una casa, un automóvil, no vaya. O sea, no vaya al banco, ni a la cooperativa, ni al dealer de carro. Haga el cotejo usted mismo. Si va a comprar un auto, un préstamo, una tarjeta de crédito, un préstamo personal, un refinanciamiento, haga usted el mismo cotejo por usted mismo. De esa manera, usted sabe si está en una posición de que está bien o tiene que esperar a mejorar algo en ese reporte de crédito.
2: Y es que después de que te dicen que no, aparece la famosa frase, pero es que yo pensaba que todo estaba bien en mi crédito. Cierto. Yo lo había venido revisando, todo estaba perfecto. Y pues nos negaron el crédito, José.
0: Y tú no sabes, Liz, cuántas veces escucho eso. Mira, Medina, pero es que yo no sé por qué esos números bajaron ahí. Yo no sabía, yo pensé que estaba muy bien. Y eso es lo que pasa mucho en la vida, de que asumimos las cosas y no damos cotejo y seguimiento a las cosas más importantes. Así que cuando solicitamos crédito, el acreedor puede obviamente revisar tu historial para evaluar riesgo, capacidad de pago, aprobaciones pasadas, condiciones que te han dado anteriormente de actividades prestatarias, y una solicitud formal normalmente genera una consulta, lo que llamamos un hard inquiry, una indagación. Por lo tanto, esa sí quita punto, pero si yo sé de antemano que estoy listo, pues yo no tengo problema de ir a la confianza de que sí me van a aprobar la actividad prestataria.
2: ¿Cuáles serían entonces, José, las reglas precisamente para poder cuidar nuestro crédito?
0: Pues si la tenemos malito, como decimos allá en el campo, malito, enfermito, dañadito, pues mira, hay cinco reglas muy fáciles y rápidas. Paga puntualmente. Si no he pagado bien, comienza desde ahora. Empieza a pagar y empieza a mejorar tu puntuación de manera inmediata. No asuma más deuda a la que puedas pagar. Cógelo con calma, hermano. La vida no es un ajoro de la competencia, que aquel compró, aquel lo que hizo. Vive tu vida basado en tus valores y tus principios. Tercero, mantén bajo el control el uso de las tarjetas. Cuando sientas tentaciones de las ofertas y las temporadas y tengas que ir a comprar algo, déjala en tu casa, llévate tal vez una tarjeta de débito, obviamente que está limitado el dinero que tengas en la cuenta. Revisa, obviamente, periódicamente, yo lo que digo, una revisión una vez al mes, y protege tu identidad, guarda tu cartera, no le dé la tarjeta al muchacho que va a pagar algo por allá en el cajerito por allá. No. Se te
1: va. Tremendo consejo.
0: A tu señora, que usted no sabe que cuántas cosas va a comprarle en la tienda también, o al caballero. No comparte información personal innecesariamente, y si aparece una cuenta que no reconoce, eso es la parte importante. Actúa inmediatamente, porque podemos colocar rápidamente una alerta de fraude o congelar totalmente el crédito para que nadie pueda básicamente hacer uso de más sin mi autorización.
1: José, siempre de lo mejor, de lo que más nos gusta es la reflexión, como tú sabes, llevarla de la información de finanzas a algo que realmente impacte nuestras vidas.
0: Así es, quiero dejarle algo muy sencillo. Tener buen crédito no significa tener muchas deudas. Hay algunos influencers que dicen, mira, hay que tener 30 tarjetas de crédito. Yo escucho esas cosas y yo digo, Dios santo, esos muchachos no saben lo que están diciendo. Okay. No necesitamos un montón de tarjetas de crédito, muchas deudas para tener 800 puntos más, porque la meta no es esa. Tengamos el crédito que sea necesario. Okay. Puedes tener 800 y debes tener, por lo menos, lo que yo digo, hasta las tenis, pero podemos tenerlo con 720. El objetivo de una buena planificación financiera no es endeudarte para demostrar que tienes buen crédito. 720 puntos es el punto, obviamente, que llamamos la meta, la B, como digo, la nota de la B. Lo ideal, dígame la puntuación ideal, José, como meta, 750, 750. Okay. El objetivo es utilizar el crédito responsablemente cuando realmente lo necesita.
2: Ahí está. José, por favor, compártenos la información a todas las personas que quieren conseguirte para, obviamente, consejería financiera individualizada o invitarte a algún taller, a alguna conferencia.
0: Bendecimos a las personas que pueden visitar nuestra página, obviamente una página educativa que se llama finanzasalmaximo.com, finanzasalmaximo.com. Mucha educación financiera, información que pues, obviamente que brindamos toda la semana. Y también síganos en Instagram, en Facebook, en LinkedIn. Publicamos obviamente nuestros contenidos de Promesa Network y está obviamente publicación de Inspira en todas las plataformas disponibles. 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
1: 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Gracias, José, querido amigo, ya lo sabes. Nos escuchamos y nos vemos la próxima semana, José.
0: Bendiciones y pague a tiempo y no coja más deuda.
2: Bendiciones. Bendiciones, José. Nosotros continuamos con mucho más aquí en tu programa. Y

0: 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Lo que sí te aseguramos es que te gustará. 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
0: Y Liz Moreno.
2: Bendiciones.

0: del todo.
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2: Cuéntame de ese juego, esa dinámica, eso que está acaparando diferentes ciudades en Latinoamérica.
0: Exactamente, Yolo, pues después de haber escuchado hace unas semanas el fenómeno Therian y que luego había muchas personas que se identificaban, bueno, muchos jóvenes, ¿verdad? Uh-huh. Pues parece ser que los jóvenes ya agarraron otra onda, otra moda, ya eso quedó en el pasado, Yolo,
2: obsoleto,
0: los Therian.
2: Eso es obsoleto.
0: Ya, eso es viejo, olvídate, ahora llegó lo nuevo, esto de farmear aura.
2: ¿Cómo?
0: Farmear aura.
2: Farmear aura.
0: Ajá.
2: Óyeme, eso del aura está como que pegado, pero farmear el término.
0: Recuerda,
2: no lo conozco.
0: El término farmear viene de la palabra en inglés farm, que es como granja, cultivar.
2: Ok.
0: Ya, yeah. Entonces, farmear aura, por más absurdo que a usted y a mí nos suene, significa realizar acciones, gestos, poses o hasta mantener actitudes con el único objetivo de acumular ya sea carisma, prestigio, estilo y admiración de los demás. Está sumamente viral en la juventud, Yoelo, hacen batallas de farmear auras. Es como que se enfrentan uno como contrincante.
2: Cara a cara.
0: Ándale.
2: Mortal Kombat.
0: Algo así. Y cientos de jóvenes a su alrededor, unos grabando, otros aplaudiendo.
2: Hay videos
0: así como
2: por
0: que,
2: ahí.
0: Como que esto de las batallas bien intensas. Y la cosa es que tú los ves y tú dices, ¿es en serio esto? Porque los ves haciendo esos gestos, ¿qué? Esos movimientos, y tú dices, ¿pero qué pasa?
2: Deja ver si entiendo. Cada uno va a pelear por desarrollar su aura.
0: Correcto.
2: Lo que ellos entienden es su aura, lo sí, más como, fuerte que cada cual tiene.
0: Como que es como el mood mental.
2: Exacto, correcto. Entonces yo me voy a concentrar. Vamos a hacerlo tú y yo, a ver si nos sale, dale. ¿Qué tú crees? Yo creo que mi desarrollar mi aura es, déjame.
0: Pero espérate, Joel, acuérdate que también esto es, tú tienes que estar en el mood 100%, no puedes estarte riendo,
2: okay.
0: esto no es comedia.
2: No, ellos se concentran.
0: Claro, es una batalla.
2: Esto es algo serio.
0: Bastante serio.
2: Dale. Y la gente se concentra también allí, como que los vi. Me enseñaron un video porque yo no lo creía, yo creía que esto era una fake news.
0: Ajá.
2: Pero no, esto es algo que, esto es un fenómeno actual.
0: Es que por eso el concepto farmear ahora, ya que el término farmear, como te decía ahorita, lo sacaron también de todo este mood gamer, de los videojuegos, que significa realizar repetitivamente alguna tarea. Sabes que en los videojuegos eso es, ¿verdad? Uh-huh. Misiones y llegar y lograr y todo ese asunto. Bueno, lo vienen a traer a la vida real tal cual, esto de farmear, y el aura es el mood. Es como que lo, entre comillas, lo espiritual, el magnetismo, la presencia, la seguridad, las vibes, como dicen por ahí.
2: Ya mismo.
0: No, una cosa tremenda.
2: Ya mismo sale una iglesia usando esto, aplicando esto.
0: Pero yo, ahí no queda la cosa.
2: ¿Cómo?
0: Lo que pasa es que cuando hay estas mentes de tiburón alrededor de las cosas innovadoras, o sea, están al tiro, como decimos,
2: sí,
0: en Monterrey.
2: El que se especializa en esto.
0: Deja tú el que se especializa, el que empieza a impartir cursos de farmear ahora.
2: No.
0: Mente de tiburón tal cual.
2: Es que está el farmeador de aura.
0: Exacto.
2: O el formador, como quieras llamarle.
0: Correcto.
2: El tiburón,
0: el
2: le dice.
0: El instructor.
2: Pero Liz, antes
0: ¿cómo se le llama al instructor de Karate Kid? Al
2: Miyagi.
0: Miyagi de farmear aura.
2: Entonces, antes de pasar al instructor, mira, que déjame ver, que no sea que tenga un aura tan brutal que me convence y termine yo apuntándome en eso, ¿sabes? Pero déjame, ¿cómo sería una competencia, Liz, de esto de farmear aura? Está como el video que me enseñaron. Hay cientos de muchachos y uno que otro adulto con mente de muchacho alrededor. Y yo voy a empezar a ver las competencias.
0: Correcto. Bueno, tú vas a ver tal cual dos chicos frente a frente teniendo cierto tipo de movimientos con los brazos, con las piernas.
2: ¿Cómo es? ¿Cómo es que se mueve?
0: No te rías, ella, Joel.
2: Ella, mira, tenemos que hacer esto grabado completo, que, este programa. Que, o sea, como, estos momentos no se pueden perder.
0: Como con video, ¿verdad?
2: Si no, como, tú estabas ahí, como tú estabas farmeando.
0: ¿Qué es? Estoy haciendo.
2: Tú no estás tomando el curso.
0: La cosa fue que al reír me perdí.
2: Sí, ah, no te puedes reír.
0: No, es porque yo lo sé.
2: Yo, por ejemplo, soy que ¿cómo yo voy a defender
0: lo que tú quieras ser, tal cual?
2: Yo quiero ser un locutor y estoy en un escenario.
0: Pues entonces me imagino que vas a simular como traer un micrófono y teniendo todo este mood.
2: Pero
0: y
2: ¿tú con sabes? La cara como si estuviera en una burbuja.
0: Exactamente.
2: Esa es la idea. Y sí, empiezo a hacer.
0: Y no te puedes salir de ahí.
2: Y no me puedo reír.
0: No, ¿cómo va a ser?
2: O sea, es serio.
0: Es muy serio.
2: Y al final, ¿quién gana? El que tenga más impacto sobre el público. O sea, el que el público empieza como que a temblar.
0: La gente decide.
2: Y a reírse. ¡Wow! ¡Qué aurea! Mira, ahora, ¿qué aura tienes?
0: Es que imagínate, empieza un contrincante. Y es como que empieza ahí a hacer sus movimientos y demás. Yo entiendo que es por tiempo.
2: Dios mío.
0: Y luego como que llega el turno del otro. Y como que si me va impactando, es como que las reacciones de que... ¡Wow! ¡Sí,
2: oh,
0: bien!
2: Sí, sentí algo, sentí
0: y el
2: algo.
0: Otro, y el otro viene con un mod más pesado. ¡Y bien! Oh. Y tú sabes. Entonces al final, la gente es la que decide. Pero te digo,
2: Dios mío.
0: Ya está el chico que está precisamente capacitando para todos estos que quieren emprender con esto del farmear ahora. Adelante.
3: 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Bueno, no te preocupes. 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No hace falta tener experiencia. Esperamos.
2: Oh my God, y ahí te dan la dirección y todo, listo.
0: Joelo, si quiere las personas especializarse en todo esto, ya pueden tomar el curso, hazme el favor.
2: Liz, ¿sabes que había un grupo para allá para los 70 que cantaba El Mundo Está al Revés? No, mano, pensábamos que estaba al revés. Los cantores bíblicos lo cantaban. Pero estaba de ladito nada más, muchacho.
0: No,
2: ahora sí que está al revés. Sí. Ahora sí que está al revés. No, esto es una total locura. O sea, mire, si usted es de los que cuando llega alguien dice, wow, qué aura.
0: Que
2: esa es la moda ahora. Oye, qué aura cuando entró. Qué aura.
0: Que uno, ¿cómo le llamaba? Oye, qué gran personalidad tiene.
2: Ahora es aura.
0: Claro.
2: Pero entonces, si usted no tiene eso, usted entra a la habitación y nadie se fija ni nada, usted tiene que desarrollar el aura. Usted tiene que tomar este curso. Y y la gente, yo no sé, yo quiero pensar que esto es. Pero no, cuando ves los videos es una realidad, es de verdad, y la plataforma realmente existe.
0: Exacto.
2: Esto es una locura. Ahora, esto la gente lo busca, mucha gente lo busca, muchos muchachos lo buscan, pero las cosas de Dios, como que... Entonces, ¿le creen más a estas cosas que a algo que está probado que funciona?
0: Ay, qué
2: bueno,
0: fuerte.
2: Tengo que decir que hay sus excepciones. Muchos de la generación Z... están entregando su corazón a Jesús. Yo creo que es un vacío, Liz.
0: Totalmente.
2: Yo creo que esta generación tiene un vacío bien grande y están buscando con qué llenarlo. Se presenta esto de la aura, que suena más a secta que otra cosa, como una opción, pues déjame probar. Pero si alguien con aura de verdad, el aura de Jesús, vamos a acuñarlo ahí, llega y le presenta a Jesucristo, míraselos. Se los traen.
0: Para que tú veas, yo lo que el ser humano tenemos esta necesidad tan grande, tan profunda de pertenencia, y cuando estás sediento de encontrarla y te presentan este tipo de cosas, pues hay muchos jóvenes que lo abrazan, en su mente se especializan y empiezan a llegar a esos estatus, estándares, pero a fin de cuentas siguen teniendo ese vacío, esa necesidad. Esto simplemente como una pastillita para el dolor. Es como, tú sabes.
2: ¿Sabes? Está Aura nivel 1, Aura nivel 2.
0: Qué tremendo.
2: Aura nivel 3. ¿Qué usted dice? Usted que nos está escuchando, comuníquese a través del 787-747-8801. 787-747-8801. Si usted quizás, ¿verdad? Lo digo. Porque no sabemos si hay alguien que dice, no, yo estoy tomando el curso y he desarrollado un aura brutal. Llegué al Cantón Mall en Bayamón y la gente se fijó. Llegué a Plaza Las Américas y como que las miradas. Y tengo que decir que es una realidad. Llegué al Holyoke Mall allá en Massachusetts y di un palo. ¿Sabes, Joelo? Esto funciona. Pues mire, se le respeta. Puede ser que allá... O mira, yo llegué de Argentina, de allá de donde se están haciendo estas cosas, de sí. México, y participé, y el público pues se quedó enganchado con el aura que desarrollé. Pero nada, Liz Moreno, Joelo Santiago, lo próximo llegamos con el que realmente tiene algo que impactará tu vida. Es una promesa para ti, la reflexión de la tarde aquí en...
0: Dímelo.

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1: Moreno. Bendiciones a todos, muy buenas tardes. Gracias a toda la gente que se comunica con nosotros desde nuestro WhatsApp, ya sea texto, ya sea un mensaje de audio. Joel, nos están pidiendo el teléfono de Aurea University.
2: ¿De qué?
1: Aura, dije Aurea, ¿verdad?
2: Sí,
1: Aura,
2: dijiste Aurea,
1: Aurea,
2: sí.
1: Aurea University. Es que este es tema relacionado con la moda en las redes sociales de los jóvenes que ahora traen eso de farmear auras. Y todavía se me, mira, yo lo se me lengua la traba con esa palabra.
2: ¿No será falta de trabajar con tu aura? O sea,
1: oye,
2: estás como que
1: oye.
2: Y nos estaban diciendo también lo de las buenas vibras.
1: Ah, sí.
2: Eso es algo que se está metiendo en las iglesias también hace tiempo.
1: ¿Verdad?
2: Hace tiempo yo he escuchado, déjame dejarlo ahí.
1: Sí, mejor.
2: Pero digo, yo lo he usado bromeando en muchas ocasiones, pero hay gente que lo usa de verdad.
1: Híjole, tenemos que tener cuidado con el lenguaje. La gente sabe que aquí, pues obviamente, como medio de comunicación, traemos temas chéveres que nos reímos y todo, pero cuando es un tema serio, sabe que estamos bien informados y demás.
2: Y sabemos a lo que la gente se refiere cuando
1: claro,
2: lo dice.
1: Sí, sí.
2: Pero es un término que se usa para otras cosas.
1: Correcto.
2: Para nueva era y todas esas cosas. Igual que el asunto del aura.
1: Exacto.
2: Si se va por definición, pues quizás es algo parecido a lo que nosotros creemos, pero es un término que se utiliza en otras áreas.
1: Sí, y lo va a empezar a ver muy común porque esto está subiendo como espuma. Yo lo
2: sí.
1: Créeme que esto de las batallas ahorita son face to face, pero se las van a ingeniar para hacerlo de manera virtual y tú desde allá, desde China, yo desde acá. Y bueno,
2: llegó René González a cantar a la iglesia y tiene un aura espectacular.
1: No quiero.
2: Los hermanos de Barak tienen un aura, entonces de momento sale la canción Aura.
1: No quiero que llegue a tal grado. No debemos permitir.
2: Estoy bromeando, pero tú sabes cómo la gente creativa y más ahora, Liz, que
1: no,
2: Dios
1: olvídate.
2: Amado, tú es unas cosas.
1: Es que
2: y
1: por eso te
2: unas
1: digo.
2: Cosas.
1: Por eso te digo, no des ideas.
2: Aura Church.
1: No. Joelo, por favor, contrólate. Mire, señores y señores,
2: ya.
1: Si esto es al aire, usted no sabe lo que
2: ya.
1: Uno tiene que reprender fuera del aire. Dios mío, Joelo Santiago,
2: ya,
1: cálmate.
2: Ya. La gente sabe que estoy bromeando, pero mire, tenga mucho cuidado.
1: De verdad
2: usted
1: que
2: no
1: sí.
2: Se preocupe, que ya vamos a despejar los aires porque llega la reflexión de la tarde de la sección Una Promesa para Ti. Pero antes, Liz Moreno,
1: yeah.
2: Tenemos que decir que hoy es
1: casi viernes. Y en
2: yes.
1: Este casi viernes quiero enviarle un saludo muy especial que ya se reportó con nosotros, nuestro querido Marquito de la casa. Abrazo para ti, Marquito, de verdad que cómo nos alegra saber que los que están ahí siempre, Joelo, es como que pasando lista.
2: Definitivamente, y Marquito tiene un...

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1: Oh, Señor Jehová, he aquí que tú hiciste el cielo y la tierra con tu gran poder y con todo tu brazo extendido. Ni hay nada que sea difícil para ti, absolutamente nada difícil para ti. Jeremías 32, versículo 17. Estando confinado en la cárcel, el profeta Jeremías se aferraba a una sola esperanza: la promesa del Señor de que Él libraría a Judá de su cautiverio y llevaría al pueblo de regreso a la tierra después de 70 años. Esto parecía imposible. Claro que sí. Aun cuando los judíos habían sido restaurados a la tierra prometida después de su esclavitud en Egipto, parecía nada factible que sucediera algo como esto. Ningún otro pueblo jamás había recuperado con éxito sus territorios después de tantas aflicciones y tanto tiempo lejos, especialmente una nación tan pequeña y débil como Judá. Ahora, sin embargo es poderoso. Sin embargo, Dios había hecho una promesa. Dios había hecho una promesa. ¿A cuántos Dios le ha hecho una promesa? Las promesas que están establecidas en la palabra, las que usted ha creído, las que usted ha abrazado, en las que usted confía, las que usted busca, las que usted cree, y las promesas específicas que le ha dado. Algunos a través de sueños, porque sí, Dios habla a través de sueños. Algunos a través de profecía. Algunos a través de un cántico que escuchó una palabra, un fragmento. En medio de ese cántico, una predicación. Y usted la tomó, usted se aferró a ella. Y usted cree en lo que Dios dice. Cuando Dios habla, cuando Dios establece, habla de manera contundente, sin lugar a duda, y usted se ha aferrado a esa promesa. Dios había hecho una promesa, y debido a que nunca les había fallado antes, Jeremías sabía que el Señor sería fiel en cumplirla. Cuente sus bendiciones. A veces estamos tan enfocados en lo que hará, en lo que necesito, en lo que quiero que se cumpla, en ese plan, en el futuro, en tantas cosas que nos olvidamos de echar un vistazo a lo que Dios ya hizo. Y es bueno recordar las cosas. Las cosas negativas que hemos vivido han sido para bien, porque testificamos, y si las podemos contar es porque tenemos vida, todavía estamos aquí. Que seamos agradecidos es otra cosa. Pero si usted las recuerda, aún las más dolorosas, y yo comprendo, hay cosas muy fuertes, todos hemos vivido cosas, algunas de ellas innombrables. Pero si estamos respirando es porque Dios fue bueno con nosotros. Y algunos guardan esa supervivencia de aquella crisis como un buen recuerdo, algo bonito. Pero hay otros que guardan, y no solamente guardan lo que Dios hizo, también lo comparten como testimonio. Eso también está bien. Eso es hermoso. Viví, lloré, fue trágico lo que atravesé, pero Dios había prometido y Dios cumplió. Entonces ahora, yo no sé, es un tipo de amnesia que actualmente nos olvidamos de precisamente las cosas tan grandes que Dios hizo en el pasado. Si Dios habló, Dios cumplirá. En aquel momento sentí lo mismo: incertidumbre, ansiedad, porque no sabía cómo lo haría, porque no sabía cuándo lo haría, porque no sabía cómo lo haría. Pero creí y algo sucedió. Me sorprendí. Y soy mejor persona que lo que era antes de haber vivido esa tragedia, esa crisis, esa situación tan dura. Así mismo ocurrirá hoy, aunque no lo comprendas. En el futuro lo vas a comprender y lo vas a entender. Recuerda que así mismo te desesperaste ayer. Recuerda que así mismo tuviste ansiedad ayer. Recuerda. Así mismo Dios se glorificará hoy. Así mismo Dios actuará hoy. Así mismo Dios te sorprenderá hoy. ¿Por qué? Porque sin lugar a dudas, Dios habló. Dios dio una palabra. Y tú le crees. Y yo creo. Dios había hecho una promesa. Después de 70 años, el pueblo fue liberado de manera sobrenatural para que volviera a su nación. Y así tú también serás liberado. Así tú también serás transformado. Así tú también serás impactado. Así tú también vas a hablar, testificar. Así como hoy podemos leer de las cosas grandes que Dios hizo con aquel pueblo, así la gente escuchará de las cosas grandes que Dios ha hecho contigo. Y aun cuando ya no estés en esta tierra, tu descendencia te recordará. Así como muchos recordamos a nuestros abuelos que ya no se encuentran. Pero yo me acuerdo de mi abuela Toña, de allá de Naranjito, la mamá de mi mamá. Recuerdo cómo caminaba, cómo evangelizaba, hasta misiones hacía. Y aún afectada de cáncer, en el lecho cuando sus nietos iban, ella nos hablaba. Ya no está con nosotros hace muchos años, pero yo la recuerdo. Y sus nietos la recuerdan y sus hijos la recuerdan. Así también será el impacto que tú vas a tener en tu generación. Así que anímate. Dios puede hacer cualquier cosa en tu vida. Incluso lo que parece absolutamente imposible. Confía en Él, que Él cumple su palabra independientemente de lo difícil que puedan parecer tus circunstancias. Él cumple su palabra. ¿Qué tal si oramos en este preciso momento? Escuchas el programa Dímelo, Liz Moreno, este servidor Yoelo Santiago. Tu nuevo programa de las tardes, la sección Una Promesa para Ti, la reflexión de la tarde. Regularmente de lunes a viernes aproximadamente a esta hora la escuchas y finalizamos con una oración bien sencilla. Y es sencilla por una razón, queremos que usted la repita con nosotros 3 veces. Y nos han contado que hasta los niños la repiten. Así que hágalo conmigo. Padre, confío en ti. Nada es demasiado difícil para ti. Gracias por librarme. La decimos de nuevo. Padre, confío en ti. Nada es demasiado difícil para ti. Gracias por librarme. Y la decimos por tercera vez y con esto cerramos. Padre, confío en ti. Nada es demasiado difícil para ti. Gracias por librarme. Amén y amén. Para aquellos que se conectaron un poquito tarde y siempre dicen, envíenme la base bíblica de lo que Yoelo leyó. Jeremías 32, versículo 17. Oh Señor Jehová, he aquí que tú hiciste el cielo y la tierra con tu gran poder y con tu brazo extendido. No hay nada que sea difícil para ti. Queremos recibir tu petición de oración. Envíala ahora desde cualquier ciudad en Estados Unidos o Puerto Rico al 787-747-8801. Es un número de WhatsApp. 787-747-8801. Envía mensaje de texto, también puedes enviar mensaje de voz porque sabemos muchos van conduciendo, se les dificulta. 787-747-8801. 787-747-8801. Vamos a estar verificando las llamadas, los mensajes y regresamos orando por cada una de ellas.

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0: palabra poderosa, Liz. Definitivamente agradecemos a la gente de Inspira 88.1 FM en Puerto Rico, la gente de Vida 99.1 FM en Tampa, Florida, Holyoke, Springfield, Massachusetts, que se conectan en Redentor 104.9, Raleigh, que están conectados allá en North Carolina por Celestial 106.5, también Oasis 97.3 FM para Augusta, Georgia, la gente de Radio Libre, plataformas y obviamente la que origina Promesa Network.
1: Gracias a todas las personas que se han comunicado con nosotros a través de nuestro WhatsApp. Y una de las peticiones de oración que nos hace es milagros. Y nos pide apoyo en oración por su hijo Raúl, que está en espera de resultados médicos. Además, agrega que le encanta el programa y nos manda bendiciones.
0: Gracias, milagros. ¿Sabes qué? Precisamente la palabra de hoy fue para ti.
1: Amén.
0: Porque habla de ansiedad, y cuando estamos en espera de algo y son cosas que como que tenemos esa incertidumbre, nos afecta nuestro diario, y definitivamente estás haciendo lo mejor, acercarte y decir necesito oración. Porque yo como mamá también me da estrés, me afecta. Oramos por ti, oramos por Raúl y toda la familia que está expectante de lo que va a ser este diagnóstico, este resultado de los laboratorios, en el nombre de Jesús. Señor, tú dices en tu palabra que tú eres un Dios que sanas nuestros dolores.
1: Amén.
0: Que llevaste en la cruz nuestras enfermedades, que por tus llagas nosotros hemos sido sanados, hemos sido curados. Y nosotros creemos precisamente esa palabra. Sabemos que tú eres un Dios poderoso. Pero mientras llega, Señor, este resultado, te pido paz para esta familia. Te pido calma, tranquilidad en medio de la situación que pudieran estar viviendo. A los discípulos en medio de la tempestad estaban en la barca y de repente enmudeciste los vientos y el mar bravío y se hizo una gran calma, dice la palabra. Amén. Y esa es la calma que queremos que tú sientas en este momento, no solamente tú. Todas estas personas que están viviendo incertidumbre y que por alguna razón no pudieron llamar, esa es la calma que queremos que sientan en este momento. Independientemente, la palabra dice, y lo hemos dicho en otras ocasiones, que no tendremos temor a malas noticias. No dice que todas las noticias serán buenas. Dice, independientemente de la noticia que nos llegue, no vamos a tener temor.
1: Así es.
0: No vamos a temer. Algo vas a hacer en medio de la situación que nos llegue y la vamos a enfrentar en el nombre de Jesús.
1: Aunque muchas veces nos llegan peticiones de oración de forma anónima y siempre compartimos, yo lo que puede hacerlo, pedir el anonimato y nosotros lo vamos a respetar, tenemos que reconocer que hay personas que siempre tienen quizá esa duda de, ay, es que la vulnerabilidad a exponerme, y no mandan la petición de oración. Pero tenemos un Dios soberano, majestuoso, que conoce cada corazón, conoce cada necesidad, así que en el nombre de Jesús declaramos, ya sea sanidad, ya sea restauración, provisión, certidumbre, certeza y confianza, que usted y yo tenemos a un Dios que gobierna y que tiene control de absolutamente todas las cosas.
0: Alégrese, así, alégrese. Alegres en el nombre de Jesús. Diga gracias, Señor. Sea agradecido. Gracias, Señor, por lo que has hecho. Lo creemos. Llame las cosas que no son como si fuesen.
1: Amén.
0: Eso es fe. Eso es creer en el nombre de Jesús. Amén y amén.
1: Amén.
0: Liz, hay una situación que se dio. Esto es algo que queremos compartir. Yo sé que mucha gente lo ha visto, pero quizás haya uno que otro que todavía no haya tenido acceso a esta información. Y es un caso que se dio donde un influencer que se dedicaba como que a molestar por ahí, de estos influencers que como que no tienen contenido de valor ni nada, simplemente ellos andan por ahí molestando y a ver la reacción de la gente, y así mismo la graba.
1: Claro.
0: Entonces hubo un caso donde hay un joven que está recostado en una baranda, al parecer es un parque, está chequeando su celular. Y viene este influencer por la parte de atrás y como que le le tira una especie de...
1: Como un spray.
0: Como un spray.
1: Le rocía algo.
0: Exacto. Y la persona reacciona...
1: Wow.
0: De una manera muy brusca. Es una persona muy fuerte. Uh-huh. Lanzó un golpe, lo noqueó. El influencer obviamente cayó al suelo y con el golpe, con el viaje al suelo, pues ya usted sabe lo que pasa. Se golpea muchas veces la cabeza, la nuca, porque ya no tiene control de su cuerpo y el muchachito pues todavía se recupera en el hospital. Bueno, no se recupera, está todavía en...
1: Los médicos,
0: en un coma.
1: Sí, los médicos dicen que posiblemente va a tener secuelas de por vida, Joel, uh-huh. referente a este mala caída o incluso por el golpe. Pero la cosa aquí es que hay muchos creadores de contenido que por tener views, porque es que son videos, Joel, que como te dan risa, porque la mayoría de ellos pues reacciona gritando o el brinquito. No sé si me explico. Sí. La mayoría son hasta graciosos, pero con uno solo que la persona reaccionó, no podría decir yo de manera negativa, porque es que cuando tú te sientes amenazado, uno reacciona, ¿sabes?
0: Sí, tú no sabes cómo vas a reaccionar ante este tipo de cosas. Él por la espalda le roció algo. Exacto. Ahí en la oreja. El muchacho se viró a sí mismo, uh-huh. lo golpeó y lo noqueó. Uh-huh. Porque el influencer es chiquito y el otro es un muchacho que se ve que hace ejercicio.
1: Sí.
0: Y lo noqueó y con la caída obviamente se dio en la nuca y al sol de hoy todavía está en el hospital.
1: Ahora, ¿qué es lo que sucede este caso que comentas particular, Joelo? Obviamente hubo una situación legal para la persona que propinó el golpe, pero se determinó que realmente había sido en defensa propia.
0: Sí.
1: Y eso es lo delicado, ese es el tema que queremos tocar. Porque quizá otros lo puedan ver, pero es que qué agresividad y mira cómo reaccionó. Pues sí, pero él se sintió atacado. ¿Tú te imaginas? Porque ha habido casos, yo te lo digo como mexicana, ha habido uh-huh. casos donde la violencia llega al extremo que las personas han rociado ácidos químicos al rostro de algunas personas, ya, evidentemente con la mala intención de destrozarle no solamente el rostro, sino la vida, porque claro que te la cambia.
0: Claro.
1: Ahora, este chico siente algún líquido detrás de la oreja. Tú no sabes qué es, quizá era agua, pero en tu mente la cosa fue catastrófica posiblemente.
0: El problema, Liz, también es que ya los influencers, pues a veces no les funciona tanto esto de la actuación, porque algunos dicen, bueno, déjame actuarlo. Entonces se buscan algunos amigos y sí. como que actúan para ver si les sale, pero la gente se da cuenta que es actuación y como que no tiene el
1: no
0: mismo efecto que cuando lo haces de manera espontánea y lo haces de modo real, ¿sabes? Con las reacciones que realmente tiene la gente en la calle.
1: Sí, sí.
0: Entonces este muchachito pues era uno de esos. Vamos Exacto. a hacerlo pues medio payasito y vamos a ver cómo nos sale. Y empezó a hacer, no solamente, este es el que trascendió.
1: Exacto.
0: Que de hecho de este sí ha monetizado, porque sí trascendió y se fue viral y todavía nosotros hoy día estamos hablando de esto. Pero le salió mal.
1: Ahora.
0: Porque recibió un golpe que lo dejó hasta el sol de hoy, como hemos dicho, en coma. Y esto ha desencadenado una ola de críticas y gente que está a favor del muchacho que le dio el golpe.
1: Es que mira, Yolo, es un tema bien delicado, es como que una línea muy fina, porque cuando un influencer realiza una broma pesada para obtener views y con el plan pues literalmente salió mal, las consecuencias podrían ser devastadoras, incluyendo severas lesiones físicas, demandas millonarias y penas de prisión efectivas, porque es que el vacío legal de las redes sociales está cerrado radicalmente y la justicia está procesando estos actos como delitos comunes. Olvídate de que es que era una broma. No. Aquí ese punto ya no entra. Esto es un delito, la persona sufrió un ataque o viceversa. O, mira, Joelo, cuando las lesiones pueden ser óseas o cervicales, ya sea fracturas por algún empujón, esguince, ¿tú te imaginas por una broma que salió mal llegar a ese punto? Otro tipo de situaciones pueden desencadenar quemaduras con o daños químicos, porque es que nunca sabes.
0: ¿Y ha pasado?
1: Ataques cardíacos, Joelo.
0: Y se trabaja como un ataque que tú le hiciste a la persona, porque precisamente por las lagunas. Exacto. Pero en este caso el muchacho no gana por ninguna parte.
1: No, al contrario.
0: O sea, no hay forma, porque él fue el que atacó desde la perspectiva de las leyes.
1: Correcto.
0: En cuanto a las redes sociales. Y él fue el que recibió y el que... O sea, no hay forma, lo llevaron como a la persona que le dio el golpe al muchacho por un ataque desproporcionado. Así uh-huh. la fiscalía lo expuso, sin embargo, un jurado, personas como usted y como yo, lo encontraron inocente. Así que, lamentablemente, no hay forma de que esta persona, el influencer, pues salga ileso de todo lo que está viviendo. Pues todavía se encuentra en coma, pero la familia ha tenido que lidiar con todo este tipo de situaciones.
1: De hecho, hay un caso histórico que tuvo una condena a un famoso youtuber tras alimentar a un hombre sin hogar con pasta de dientes. Yo al día de hoy, ese muchacho sigue tras las rejas.
0: Señoras y señores, esto es para todos, porque a veces Correcto. Decimos los influencers, hay influencers cristianos también que también se las traen.
1: Sí, hay de
0: y
1: todo.
0: Y pudieran decir algo que no necesariamente es como es, pudieran hacer algo que no necesariamente salga como usted pensó. Cuidémonos. Liz Moreno, Joelo Santiago, esto es
1: Dímelo.
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0: nuestro WhatsApp. Y Joelo, hay una persona que nos escribió referente al tema anterior de los influencers y cuando las cosas no salen nada bien, sino todo lo contrario, y nos habla de un caso bien particular de un influencer en los Estados Unidos, de los Estados Unidos, que fue a la isla de Puerto Rico, hizo una de sus bromitas y todo terminó en arresto.
1: Oh.
0: Así que la cosa es delicada. No hay que jugar con ese tipo de situaciones.
1: Y muy bien que se den y que las autoridades, mire, atiendan con contundencia este tipo de situaciones, claro, para que se quite ese relajito, porque a veces, Liz, monetizan a causa de las burlas de otros, que le hacen a otros, las bromas de mal gusto. Yo no tengo problemas con que sean cosas creativas y que se sepan hacer. Hay gente que hace bromas, pero tienen tacto, tienen una forma como que...
0: Sí, son más inteligentes.
1: Sí, hay formas de hacer las cosas que salgan bien y que la gente, mire, no se mueran de un ataque al corazón, o que usted no pase un susto con alguien que reacciona, como estábamos hablando de este influencer que lamentablemente se encuentra en coma aún. Su familia demandó, perdió la demanda porque el jurado dijo no. La persona a la que asustó, que le echó un tipo de
0: algún líquido,
1: de sustancia, reaccionó de la manera que cualquiera hubiese reaccionado.

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0: 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Lo que sí te aseguramos es que te gustará. 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
6: ¿Consideramos imposible ser santos? ¿Dejamos de vivir de una manera piadosa porque vemos que vivir una vida santa es imposible? Dios dijo que seamos santos. En Levítico dice, habéis pues de serme santos, porque yo, el Señor, soy santo, y os he apartado de los pueblos para que seáis santos. En Corintios dice, ¿no sabéis que sois templo de Dios, y que el Espíritu de Dios habita en ustedes? Si alguno destruye el templo de Dios, Dios lo destruirá a él, porque el templo de Dios es santo, y ese templo sois vosotros. Como cristianos, se espera pasar por un proceso de santificación. Este proceso debe ser evidenciado por un cambio de estilo de vida hacia el exterior.
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2: ¡Qué fascina!
3: Dios da los dones para que se ejerciten con un espíritu de humildad y gratitud delante de Él, entregándonos a todo el cuerpo de Jesucristo, y para que todo el cuerpo sea fortalecido porque estamos ejercitando el don espiritual personal y particular que Dios nos ha dado a cada uno.
4: Bienvenido a En Contacto, el Ministerio de Enseñanza Bíblica del Dr. Charles Stanley. ¿Ha oído alguna vez a alguien al que se describa como dotado? El mensaje que escuchará hoy nos recuerda que todos los creyentes en Cristo pueden ser descritos de esa manera. Si no tiene claro qué significa ser dotado espiritualmente, quédese con nosotros para saber más sobre cómo el pueblo de Dios recibe el poder para servir.
3: Seguimos con nuestra serie sobre la iglesia y el mensaje anterior fue acerca de los dones de Dios a la iglesia, a su cuerpo. Ahora hablaremos de los dones dentro de la congregación, dirigidos a los individuos que constituyen el cuerpo de Jesucristo. Vayamos por favor a 1 Corintios capítulo 12, versículos 1 al 7. Dice así: No quiero, hermanos, que ignoréis acerca de los dones espirituales. Por tanto, es nuestra responsabilidad comprender lo que la Biblia enseña sobre los dones espirituales. ¿Sabéis que cuando erais gentiles, se os extraviaba llevándoos como se os llevaba a los ídolos mudos? Por tanto, os hago saber que nadie que hable por el Espíritu de Dios llama anatema a Jesús, y nadie puede llamar a Jesús Señor sino por el Espíritu Santo. Ahora bien, hay diversidad de dones, pero el Espíritu es el mismo. Y hay diversidad de ministerios, pero el Señor es el mismo. Y hay diversidad de operaciones, pero Dios, que hace todas las cosas en todos, es el mismo. Pero a cada uno le es dada la manifestación del Espíritu para provecho. Ya hablamos acerca de los dones espirituales que Dios ha dado a la iglesia, como vimos en Efesios capítulo 4. Él ha dado a la iglesia apóstoles, profetas, evangelistas, pastores y maestros. Algunos de esos dones eran temporales y otros permanentes, como los de evangelista, pastor y maestro. Sin embargo, Dios ha dado igualmente un don espiritual a cada parte del cuerpo. Y por eso quisiera que ahora examináramos los dones que Dios ha otorgado a cada miembro del cuerpo de Jesucristo. Ahora bien, existe una diferencia entre tener un talento natural y tener un don espiritual. Todo el mundo, hasta cierto punto, tiene talentos naturales. Es decir, aquello con lo que nacemos como resultado de lo que Dios ve adecuado poner en nuestra vida al nacer físicamente. Usted tiene ciertas habilidades y es más capaz que otras personas en algunas áreas. Por ejemplo, una persona tiene talento para el arte o la música. O un hombre tiene una mente que sabe cómo hacer dinero. Existe toda clase de talentos humanos que se relacionan con la capacidad que adquirimos al nacer y con los que Dios nos equipa para desempeñar la vocación que Él tiene para nosotros, o para relacionarnos con otras personas. Sin embargo, un don espiritual es el que Dios nos da cuando nacemos de nuevo, en el nuevo nacimiento, mediante el cual nos equipa para servirle. Pues bien, un cristiano usará ese don espiritual en cada faceta de su vida, y cada aspecto de su vida estará influenciada por su ejercicio. Una de las cosas que ocurren en el cuerpo de Jesucristo es que, por lo general, sin ser conocido por las personas ni por el individuo que ni siquiera entiende cuál es ese don espiritual, sirve a Dios con su talento humano. Y quisiera decirle algo, amable oyente. Si conoce cuáles son los dones espirituales y sabe cómo distinguir entre ellos, y si conoce la diferencia entre un don espiritual y un talento, podrá reconocer cuando alguien canta, predica o enseña, sin importar qué haga, si lo hace porque tiene un talento humano o si lo hace porque tiene un don de Dios. ¿Cuál es el propósito principal de Dios para el cual le dio a usted un don espiritual el día en que nació de nuevo? Permítame que le diga cuál no es. No es para hacerle sentir bien. En ocasiones oímos personas que dicen, o nosotros mismos decimos lo siguiente: quiero tener este don o ese otro, porque cuando lo tienes, te sientes de maravilla. Es como si estuvieras flotando en la vida cristiana. En ese caso quisiera decirle algo. No hay ni un solo versículo en la Escritura que diga que el propósito de los dones espirituales es hacernos sentir bien. Dios da los dones para que se ejerciten con un espíritu de humildad y gratitud delante de Dios, entregándonos a todo el cuerpo de Jesucristo, y para que todo el cuerpo sea fortalecido, porque estamos ejercitando el don espiritual personal y particular que Dios nos ha dado a cada uno. Vayamos por favor a Romanos capítulo 12, versículo 4. Dice así: porque de la manera que en un cuerpo tenemos muchos miembros, pero no todos los miembros tienen la misma función. Habla de todo el cuerpo de Jesucristo, igual que un cuerpo físico, que tiene manos, ojos, oídos, nariz y el resto. Dice que no todos los miembros tienen la misma función. El dedo no ve, y el ojo no se mueve como el dedo. La mano no puede ver, ni el pie puede oír. Cada miembro del cuerpo tiene su función concreta, y cada parte del cuerpo tiene una función determinada. Leemos ahora los versículos 6 al 8. De manera que, teniendo diferentes dones, según la gracia que nos es dada, si el de profecía, úsese conforme a la medida de la fe. O sea, el don que Dios le haya dado a usted es un don de la gracia de Dios, otorgado para ejecutarlo en el cuerpo, para provecho de toda la congregación. Continuemos leyendo desde el versículo 7. O si de servicio, en servir. O el que enseña, en la enseñanza. El que exhorta, en la exhortación. El que reparte, con liberalidad. El que preside, con solicitud. El que hace misericordia, con alegría. Ahora bien, tomemos estos dones y digamos, por ejemplo, que usted nos invitó a cenar en su casa y que somos 8 personas. Una de esas personas cometió un error y todos los que están en la mesa tienen un don motivacional diferente. Digamos, por ejemplo, que yo me levanto y si tomemos estos dones y digamos, por ejemplo, que usted nos invitó a cenar en su casa y que somos 8 personas. Una de esas personas cometió un error y todos los que están en la

buscaría de inmediato una toalla para limpiarlo. La persona con el don de enseñanza diría, «Veamos, la próxima vez que esto ocurra, podríamos hacerlo así». Y entonces daría una instrucción. La persona con el don de exhortación comenzaría a exhortarle y a decirle, «Bueno, no tienes que preocuparte por eso». La persona que organiza, que tiene el don de organización, se levantaría y diría, «Usted busque la toalla y usted consiga el trapeador. El resto puede seguir comiendo». Y la persona que tiene el don de misericordia diría, «Ah, pobrecito, siento mucho que lo haya derramado». Mire, cada persona se sentiría de manera diferente. Y la verdad es que todos estamos motivados por un don distinto. He aprendido que si queremos que una persona lo haga lo mejor posible y alcance su potencial, debemos descubrir cuál es su don motivacional principal y luego asignarle una responsabilidad que encaje con ese don. Amable oyente, puede tomar a una familia, una organización, una iglesia o un comité. He descubierto que la mejor forma de conseguir un comité fantástico y productivo es escoger a los hombres y las mujeres según su don espiritual, reunirlos y luego verlos actuar. Lo que ocurre es que cuando empezamos a descubrir nuestro don espiritual y estamos en una posición para ejercitarlo, nos ocurre algo. Por tanto, cuando hablamos de dones motivacionales, se encuentran en Romanos capítulo 12. Hablemos ahora acerca de las manifestaciones del Espíritu. Vayamos por favor a 1 Corintios capítulo 12, versículos 8 y 9. Dice así, «Porque a este es dada por el Espíritu palabra de sabiduría, a otro palabra de ciencia según el mismo Espíritu, a otro fe, o sea, fe para ese momento dado, por el mismo Espíritu, y a otro dones de sanidades por el mismo Espíritu». Permítame decir algo acerca de las sanidades. Se enseñan y se predican en el Nuevo Testamento toda clase de cosas sobre la sanidad. Y vemos que aquí siempre se habla de dones en plural. No dice que Dios haya dado a ningún hombre el don de sanar a todo el mundo. Cada acto de sanidad es un don personal y concreto para ese momento, esa ocasión y esa persona en particular. Dios sí da dones de sanidad. Probablemente da más dones de sanidad a las personas actualmente que en el primer siglo. Sin embargo, su propósito al hacerlo es que sea un acto de gracia y bondad, un acto de amor. Y veremos a dos personas con la misma enfermedad. Una es sanada y la otra no. La misma persona ora por ambas y no hay explicación humana, pues Dios, por su gracia, escoge dar un don de sanidad a una, pero no a la otra. Y quisiera decirle a la persona que dice, una de ellas tenía fe y la otra no, que eso es peligroso, es cruel y está en desacuerdo con la Escritura y no hay ninguna prueba para decirle a nadie que el motivo por el cual Dios no le sanó es que la persona no tenía fe suficiente. Eso entra en contradicción con la Escritura y creo que es injusto emitir ese tipo de juicio. Vayamos ahora, por favor, al versículo 10. Dice así, a otro el hacer milagros, a otro profecía, a otro discernimiento de espíritus, a otro diversos géneros de lenguas y a otro interpretación de lenguas. No estamos diciendo que no existan las lenguas. En el Nuevo Testamento eran idiomas extranjeros, pero quisiera decir lo siguiente. Sea cual sea la manifestación del don que Dios le haya dado, cada uno tiene la responsabilidad de que se ejerza conforme a los principios de la palabra de Dios. De lo contrario, lo que tenemos en el cuerpo de Jesucristo es confusión y frustración. Por tanto, cuando habla de las manifestaciones, leamos la segunda parte del capítulo. Vayamos por favor a 1 Corintios, capítulo 12, versículos 27 al 31. Dice así, «Vosotros, pues, sois el cuerpo de Cristo y miembros cada uno en particular. Y aún os puso Dios en la iglesia, primeramente apóstoles, luego profetas, lo tercero maestros, luego los que hacen milagros, después los que sanan, los que ayudan, los que administran, los que tienen don de lenguas. ¿Son todos apóstoles? ¿Son todos profetas? ¿Todos maestros? ¿Hacen todos milagros? ¿Tienen todos dones de sanidad? ¿Hablan todos lenguas? ¿Interpretan todos? Procurad, pues, los dones mejores». Puede que usted pregunte, ¿cuál es el mayor de todos los dones desde el punto de vista de Dios? Responderé a esa pregunta en un momento. Fíjese que hay diversidad en la congregación, diversidad de dones, de ministerios y de manifestaciones, porque no todos somos iguales. No tenemos las mismas necesidades. Y por tanto,
la diversidad de dones.

0: constituye la unidad del cuerpo. Amable oyente, ningún don es más espiritual que otro. Ninguna persona es más espiritual que otra por tener ciertos dones. Ahora bien, no quisiera ser crítico por nada del mundo, pero sí me gustaría decir que hay ciertos dones que algunas personas pregonan como si a los demás les faltara algo si no lo tienen. Ahora, que me indiquen un solo versículo que lo demuestre. Solamente uno. Si no pueden hacerlo, y no podrán, entonces no tienen ningún motivo ni derecho a proyectar sobre todo el cuerpo de Jesucristo que cualquiera de los dones espirituales debiera buscar. Vayamos ahora, por favor, a 1 Corintios capítulo 14, versículos 1 al 3. Dice así: Seguid el amor, y procurad los dones espirituales, pero sobre todo que profeticéis. Dice que si queremos perseguir alguno de los dones espirituales, o si queremos tener alguno, entonces sigamos el amor, y deseemos sinceramente los dones espirituales, pero en especial que profeticemos. Y aquí se refiere a declarar la verdad de una forma que pueda ser comprendida. Sigamos leyendo desde el versículo 2. Porque el que habla en lenguas no habla a los hombres, sino a Dios, pues nadie le entiende, aunque por el Espíritu habla misterios. Pero el que profetiza habla a los hombres para edificación, exhortación y consolación. Por tanto, si alguien dice, si quisiera buscar un don, ¿cuál buscaría? ¿Lenguas, sanidades o milagros? No. Conforme a la Biblia, que es el único libro por el que debemos guiarnos, debería procurar declarar la verdad con claridad, de modo que quienes escuchan puedan entender los principios espirituales que Dios le ha enseñado. Él ha actuado en su propia vida, y usted les mostrará, a quienes le escuchan, cómo aplicar esas verdades a sus vidas. Ese es el don que debiera procurar. Si Dios quiere manifestar algo más en su vida, son cosas de Él. Pero este pasaje dice que debemos procurar, ¿qué? El don de profecía. O sea, declarar la palabra de Dios. Ahora bien, ¿cuáles son los resultados? ¿Cuáles son los resultados al descubrir nuestro don y empezar a ejercitarlo, en primer lugar, en nuestra familia? Es allí donde debe empezar. Después, en mi profesión y en mis relaciones sociales. Veamos los resultados. En primer lugar, cuando descubramos nuestro don, experimentaremos una sensación de confianza al servir al Señor como nunca antes. Entonces pensará usted, Señor, tú me has dado este don de servicio. Sé que es mi don, y por eso mi deseo de servir viene de ti. Si tú me has dado el don de servicio, entonces eres responsable de mostrarme cómo servir a los demás. Así, usted obtendrá confianza al expresar lo que Dios ya ha derramado en su vida. En segundo lugar, habrá una sensación más profunda de compromiso con nuestro servicio al Señor. Cuanta más confianza tenga al hacer lo que Dios le demanda y le llama a hacer, más comprometido estará. Porque compromiso y confianza van juntos. Hay una sensación de compromiso al hacerlo. El hombre o la mujer con el don de servicio querrá servir a los demás. Hay una sensación de satisfacción y contentamiento. Amable oyente, cuando usted ejercita su don motivacional, gana en contentamiento y satisfacción, porque el trabajo bien hecho es lo que Dios ha demandado de usted. Además, hay algo que creo que es muy, muy importante en todo el cuerpo de Jesucristo, porque todos somos diferentes. Existen cientos de tipos de personalidad, probablemente miles. Y cuando usted empieza a entender cuál es su don espiritual, empieza a entender los dones espirituales de otros. Y entonces empezamos a entender por qué las personas nos responden como lo hacen. Tenemos a una persona con el don de la misericordia, que por lo general no puede soportar mucho sufrimiento. Está la persona con el don de profecía que dice cualquier cosa. Tiene piel de rinoceronte y no puede sentir nada. Y tenemos a una persona con el don de la generosidad y la vemos gastando dinero a diestra y siniestra. En estos casos, puede verse una bandera roja. Ahora bien, una persona con el don de la generosidad puede parecer tacaña, pero no lo es. Dios le ha dado el don para ser muy perceptiva sobre qué hacer con su dinero y cómo utilizarlo. Y quiere estar muy segura de que se aprovecha al máximo su potencial. Así es como Dios coloca a las personas en la congregación para asegurarse de que todos seamos buenos administradores. Por eso, Dios ha puesto en el cuerpo diferentes tipos de personas. Lo que pasa, en ocasiones, es que hay alguien con el don de organización o con el don de servicio y quiere decirles a los demás cómo servir al Señor. Pues bien, eso no me gusta en particular. Lo que ellos hacen es ejercitar su don. Pero en ocasiones se produce un poco de fricción entre dos personas que están ejercitando sus dones y no entienden cuál es el don del otro. Por eso se molestan entre sí. El problema es que hay dos personas que intentan servir al Señor de forma genuina y sincera, pero sufren una colisión por su deseo sincero de obedecer a Dios. Amable oyente, una de las cosas que descubrirá es por qué las personas actúan como lo hacen. Entonces, ¿usted será capaz de hacer qué? Podrá empezar a ser receptivo para aceptar a las personas tal como son. ¿Sabe por qué el Señor Jesús nunca estaba molesto con nadie? La Biblia dice en el Evangelio de Juan, capítulo 2, que Él conocía a todos los hombres y sabía qué les motivaba. Sabía por qué respondían y por qué actuaban como lo hacían. Fíjese en que si usted entiende por qué las personas responden y actúan como lo hacen, no se molestará. Empezamos a aceptarnos unos a otros con base en una comprensión amorosa, y el Espíritu de Dios derrama su poder en esa congregación. Además, está la eficacia. Cuando usted ejerza su ministerio, sea lo que sea que Dios le llame a hacer, con base en su don espiritual y no en su talento natural, automáticamente será mucho más eficaz en lo que hace. Hay un último punto y creo que es el gozo. Amable oyente, cuando usted está haciendo lo que debiera hacer, motivado por el amor y la devoción a Jesucristo, comprendiendo a las personas que le rodean e invirtiendo su vida en ellas, el gozo será el resultado. Hay contentamiento, satisfacción, esa sensación interior de gozo profundo y permanente que Dios da porque está actuando en el gran cuerpo de Jesucristo. Y esa es la forma en que Él le equipó y le llamó a actuar. Amable oyente, siempre que somos obedientes a Dios y a la forma en que Él nos ha llamado a actuar, habrá una tremenda sensación de gozo. Por tanto, lo que usted querrá hacer es descubrir el don que tiene y ejercitarlo en el cuerpo de Jesucristo. Cuando hagamos eso, seremos bendecidos a cambio. Ahora bien, ¿qué pasaría en todo el cuerpo de Jesucristo si el pueblo de Dios simplemente empezara a obedecerle, equipados con su don espiritual en su relación unos con otros? Yo creo que eso generaría un avivamiento espiritual. El mundo incrédulo quedaría totalmente asombrado por nuestro amor y dedicación hacia ellos al ver que los aceptamos tal como son. Estarían llenando las iglesias y diciéndonos: hábleme de esto que ha descubierto. Quiero tener lo que usted tiene.
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5: ¿Qué pasaría si cada persona que va a trabajar mañana comienza su trabajo diciendo: Señor, voy a servirte hoy, voy a hacer mi trabajo hoy como para ti? Amable oyente, esté seguro de que Dios haría algo impresionante en su vida, porque ¿sabe qué? Desde el punto de vista de Dios, eso es lo que debería ser natural para nosotros. Somos siervos del Dios Altísimo. Quizás usted diga: bueno, pero es que usted no conoce a mi jefe. Es verdad, pero permítame decirle algo. Su gran jefe es mucho más importante que su jefe aquí en la tierra. Y el jefe al que usted y yo tenemos que rendir cuentas por toda la eternidad es a Dios. Y le diré algo más. Dios puede ocuparse de su jefe. Así que no se preocupe por eso. Entonces la cuestión aquí es su actitud. ¿Me veo sirviendo al Señor o trabajando para alguien? Amable oyente, escuche esto. Alguien puede hacerle pasar un mal rato, pero si está sirviendo al Dios Todopoderoso, ¿sabe qué? Usted solo tiene que decir: Señor, úsame como quieras. Enséñame a responder de manera que no importa lo que pase y lo que hagan, quiero que vean a Cristo reflejado en mí. Amable oyente, ¿sabe lo que ha hecho? Ha servido a Dios en un lugar difícil.
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